97.9 más pop. Conéctate, escuchamos en esta hora de música continua Judas de Lady Gaga, que recordemos que tiene una colaboración junto a Bruno Mars. Que él es un coqueto siempre que hace colaboraciones, pero de su última colaboración surgió el amor. Yo soy Aileen Rosales, contigo hasta las 10 de la noche. ¿Y por qué, Mature? Él acaba de grabar una canción junto a la cantante colombiana Karol G, que se llama Steel, que forma parte de su nuevo álbum. Y ya nos habían dado como, pues, ciertas pistas que estaban medio enamorados. Justo la canción habla de amor, Mature. Primero, él publicando en sus historias de, ay, cuando quieres paz, pero te enamoras de una latina, los dos bailando, saliendo, se les ha visto en la calle, Mature. Y aparte, acaban de sacar el video musical oficial en el que se ve a los dos enamorados. Digo, normal, puedes actuarlo para un video musical, pero el mismísimo Bruno Mars puso en los comentarios: esto no parece actuación para mí, Carolina, que es como se llama, Mature. Es como que, sospechoso. ¿Se nos viene confirmación, Mature? Yo digo que sí, nos hacemos los sorprendidos cuando se hagan novios. Así que, mira, sabemos que a los dos les encanta bailar, y qué mejor que esta rola. Conectando ya con la 265 del día, suena I Just Mind de Bruno Mars en Match 97.9 más pop. 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

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Escuchamos Blinding Lights de The Weeknd, que ha sido headliner del Festival Coachella en tres diferentes ocasiones. Y Matcher, alguien que podría ser headliner para el próximo año es Dua Lipa, con su regreso icónico después de 10 años. Yo soy Aileen Rosales, contigo hasta las 10 de la noche. Y sí, Matcher, el Festival Coachella, de los más importantes de la industria musical, que se lleva a cabo en Indio, California, dos fines de semana seguidos en abril. Normalmente ya están viendo quiénes podrían ser los headliners, o sea, los artistas más importantes que van a estar a la cabeza de todo el festival. Y Dua Lipa ya había estado acá por acá ya del 2017, pero no como artista principal, sino que fue invitada de Martin Garrix para cantar su canción Scared to be Lonely. Y ella se prometió que iba a regresar a este festival cuando fuera headliner y toda una superestrella. Y Matcher, eso se podría hacer posible porque es de las favoritas para encabezar el festival. ¿A ti quién más te gustaría, Matcher? Yo 100% dejaría a Dua Lipa porque va a ser un increíble trabajo. Esperemos que sí sea ella, Matcher, y que, claro, cante esta rolota más o menos igual de los mismos años. Ya conectando con la canción 267 del día, suena No Lie de Sean Paul y Dua Lipa en Match 97.9 más pop. Conéctate, súbele.

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Ya a las 6:20 en el reloj que escuchamos Hey That I Made You Love Me de Ariana Grande, que oficialmente acaba de terminar su gira de Eternal Sunshine Tour. Imagínate, es que ver a tu artista favorito en el escenario es algo increíble, pero ahora imagínate que te lo encuentras en un día común y corriente cuando vas a hacer el súper. Yo soy Ailén Rosales, contigo hasta las 10 de la noche. Imagínate, deja tú eso, que te dé un concierto en medio del súper. Esto sí pasó por allá del 2012 con Pitbull, cuando hizo una colaboración con una gran franquicia de supermercados, y en ese momento tenían un concurso en Facebook, que la cosa era de que la sucursal que recibiera más me gustas alrededor del mundo iba a tener un concierto completamente gratis de Pitbull, y un grupo de personas se organizó para votar por el lugar que fuera más como en la nada, Matcher, el que menos conocía. Dijeron, bueno, no creo que vaya Pitbull, y Matcher ganó ese lugar, y Pitbull, en lugar de enojarse, se fue a dar un concierto hasta Alaska, en una isla fría, en medio de la nada. O sea, por todos los que estaban por allá, se la pasaron increíble. Así que, Matcher, no lo sé, a lo mejor para la próxima que vayas al súper te encuentras a tu cantante favorito y se pone a cantar. Y para que tú también cantes, Matcher, en esta hora de música continua, vámonos con la rola 270 del día. Esto es International Love de Pitbull y Chris Brown en Match 97.9 más pop. Conéctate.

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Match 97.9 más pop. Conéctate, escuchamos a Benson Boom con Slow It Down, que es nuestro artista match que va a estar invitado en nuestra transmisión y concierto exclusivo de los iHeart Radio Music Festival. Yo soy Ailén Rosales, contigo hasta las 10 de la noche, y Matcher ya es este 18 y 19 de septiembre por toda la cadena Match, para que estés conectadísimo, un concierto que no te quieres perder en vivo desde Las Vegas. Y mira, uno de los más icónicos, si me lo preguntas, Matcher, fue el original, por allá del 2011, y quien le estuvo dando vida en ese momento con la era de Party Rock, estuvo bailando, cantando, o sea, todo el mundo, Matcher, se le estaba pasando padrísimo para que tú también lo hagas. Obviamente era LMAO, que ya lo escuchamos con la rola que hizo todo esto posible, para que tú le subas, Matcher, que vas saliendo de la oficina, en el tráfico, llevando a los niños a las actividades extra, donde quieras que esté.

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Ya a las 6:36 en el reloj, escuchamos So Easy de Olivia Dinkemacher. Antes de llenar escenarios, ella cantaba en una camioneta para 10 personas. Yo soy Aileen Rosales, contigo hasta las 10 de la noche. Y Dinkemacher, antes de llenar estadios, ella ya tenía clara su meta, que era ser una superestrella. Y lo que hacía es que viajaba en su camioneta, ahí daba conciertos para 10 personas aproximadamente, Dinkemacher, y ahora encabeza los festivales de música más importantes del mundo, como Lollapalooza Chicago hace un mes exactamente, que no estuvo frente a 10 personas claramente, estuvo frente a 100,000 personas, así que wow, Dinkemacher. Ella es un claro ejemplo de que los sueños sí se cumplen y que si te esfuerzas, estoy segura que lo vas a lograr. Yo te digo con un gran artista que acaba de estar en tierras mexicanas y tú te podías lanzar a su concierto. Ya suena con la rola 275 del día, esto es Lunch de Sam Smith en Match 97.9 más pop, conéctate. Bonita tarde.

Match 97.9 más Pop. Conéctate, escuchamos en esta hora de música continua Loser de Tame Impala, que forma parte de la nueva película Spider-Man Brand New Day. ¿Ya la viste, Matcher? ¿Qué tal te pareció? A mí me encantó. Pero oye, yo te tengo una pregunta. ¿Cómo te caerían ahorita unos 5,000 pesotes? Yo soy Ailen Rosales, contigo hasta las 10 de la noche. 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Yo te deseo toda la suerte del mundo en lo que seguimos tirando buena música. Ya conectando con la rola 279 del día. Esto es As It Was, de mi novio Harry Styles, en Match 97.9 más Pop. Conéctate, súbele.

0: Match 97.9 más pop, conéctate. Escuchamos Scream and Shout, cara Will I Am y Britney Spears. Que Matcher, un saludote para Milka, que va saliendo de la universidad manejando con toda la actitud, claro que sí. Igual, Matcher, un saludo para ti que vas atrapado en el tráfico saliendo a trabajar camino a donde quiera que estés. Espero que tengas un muy lindo día. Y oye, Matcher, hoy andamos medio chismosos, así que yo te quiero preguntar, si tú te podrías casar en cualquier lugar del mundo, ¿dónde sería? Yo soy Aileen Rosales, contigo hasta las 10 de la noche, y platicamos de esto, Matcher, y la boda de Taylor Swift, un lugar bastante inusual. Ella dijo, aquí me quiero casar, a las 7:08. Tú sigues en Match 97.9 más pop, conéctate.
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2: 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Hello, Major, ¿cómo estás? Buenas tardes, ya a las 6:58 en el reloj, 22 grados en la temperatura. ¿Cómo va tu jueves, casi viernes en Match? Espero que súper, súper bien los que van saliendo de trabajar camino a atrapados en el tráfico Bernardo Quintana, 5 de febrero, Zaragoza, donde quiera que estés, un saludote. Yo soy Ailén Rosales, contigo hasta las 10 de la noche. Y Major, ¿qué onda? Si tú te pudieras casar en cualquier parte del mundo, ¿dónde sería? Súper atento que tengo tus accesos al concierto de Maroon 5 y una sección más de Conociendo el Mundo del K-Pop en Match 97.9 más pop, conéctate.

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Le subimos al volumen con Feel Good de Gorillaz, que pisan tierras mexicanas el 9 de diciembre, Major, para que estés súper atento con su concierto. Una muy buena idea de cita. Y oye, para todos los enamorados, si se pudieran casar en cualquier parte del mundo, ¿dónde sería y por qué? Yo soy Ailén Rosales, contigo hasta las 10 de la noche. Y Major, te lo pregunto porque siempre el día de tu boda es un día muy especial. Te vas a casar con el amor de tu vida, todo amor, cosas bonitas, y alguien que se acaba de casar es Taylor Swift. Pero lo que llamó muchísimo la atención fue el lugar donde se casó, que es el Madison Square Garden en Nueva York, que este lugar se usa más pues para conciertos, para partidos de básquetbol. O sea, no es como un salón de fiestas que digas, ay sí, ahí todo el mundo se casa. Pues no, Major. Ella se casó con el jugador de fútbol americano Travis Kelce, y salieron a hablar de por qué escogieron este lugar, y era porque podía ser algo más privado, que podían tener más como, pues, noción de quién sí estaba y quién no estaba. Así que tú digas, Macher, como que, uy, qué privado, pues no creo, porque tenían muchísima seguridad y es un lugar súper público. Pero algo cierto es que sí podían tener más control de todas las personas que entraban y salían, y sobre todo de la prensa, Macher, que digo, la boda de Taylor Swift fue la boda del año. Medio extraño el lugar, pero sí tenían muy buena logística y se ve que se la pasaron increíble. Así que yo te pregunto, Macher, ¿dónde te casarías? Y si ya te casaste, ¿cómo fue tu boda? Cuéntamelo por redes, @MacherRadioHQ y @AilenRosales. Ailen con Y, Rosales con doble O, en lo que nos vamos con una rola para los enamorados, conectado ya con la 283 del día. Suena The Fate of Ophelia en Match 97.9 más pop, conéctate.

0: 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Les subimos al volumen con Man Child a cargo de Sabrina Carpenter. Que Matcher, están muy fuertes los rumores de que para el próximo año podría pisar tierras mexicanas con su gira. Ojalá que sí, Matcher. Pero alguien que ya está confirmadísimo y yo tengo para ti tus accesos, tu pasaporte match, accesos cuádruple, es Maroon 5 este 30 de septiembre en el Estadio Hard Hello. Yo soy Aileen Rosales, contigo hasta las 10 de la noche. Y no te despegues, que te comparto los detalles para participar a las 7:24. Tú sigues en Match 97.9 más pop, conéctate.
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Le subimos al volumen con She Will Be Loved de Maroon 5, que van a estar pisando tierras mexicanas este 30 de septiembre en el Estadio Hargelú. Y Macho, yo tengo para ti tu pasaporte Match Accesos cuádruple para que vivas este concierto con tus personas favoritas. Yo soy Aileen Rosales, contigo hasta las 10 de la noche. Y Macho, de las mejores experiencias siempre es ir a conciertos. Y qué mejor que acompañado para que cantes, bailes. 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Yo te sigo dejando con buena música para todos los que agarran la fiesta desde ahorita. Ya te caché, Macher, claro que sí. Y qué mejor que esta rolota. Ya conectando con la 287 del día, suena Moving to the Sun de Ugel en Match 97.9 más pop. Conéctate.

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Ya a las 7.31 en el reloj, escuchamos, bailamos, le subimos el volumen con I Like It, a cargo de Enrique Iglesias y Pitbull. Manchet, muy buena rola para irnos ambientando los que van camino a la fiesta, que van saliendo del trabajo, donde quiera que estés, Matcher. Y oye, ¿qué onda? Un día conociendo más el mundo del K-Pop en esta edición, ¿qué son los famosos Lightsticks? Yo soy Aileen Rosales, contigo hasta las 10 de la noche. Y Matcher, si tú tienes algún amigo conocido que le encante el K-Pop, probablemente te ha hablado de los Lightsticks o has visto como estos tipo varitas en los conciertos y tú, ahora, pues, ¿qué es, Matcher? Bueno, los Lightsticks son como estas tipo varitas, tienen otro nombre, Matcher, pero que sirven para apoyar a los grupos de K-Pop y cada grupo tiene uno diferente, incluso llegan a tener su propio nombre, por ejemplo, con BTS es la Army Bomb, y son diferentes, tienen diseños increíbles y sirven para conciertos o eventos especiales. Tienen la función de Bluetooth, que cuando son los conciertos, se sincronizan entre todos con el ritmo de la música, las luces, algo increíble, y tienen diseños padrísimos. Y ahora, el que tiene su propio Lightstick oficial es Huntrix, este grupo ficticio de la película de K-Pop Demon Hunters, que también está padrísimo, Matcher, está más o menos como en $1,500, así que ahí tú me cuentas si tú te lo comprarías. Yo creo que sí, Matcher, para salvar al mundo como en la película, no vaya a ser, ¿verdad? Con esta rolota, ya conectando con la 290 del día, esto es Golden de Huntrix, en Match 97.9 Más Pop, conéctate.

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Rolota que acaba de sonar. Reventamos las bocinas con Baby de Justin Bieber. Probablemente tú lo llegaste a conocer con esta canción hace algunos ayeres, Matcher. Y oye, para que sigas cantando, bailando, Match 97.9 te lleva a los iCarly.

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0: 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Escuchamos Petal de Ariana Grande, que Matcher, su primera vez participando en nuestro concierto y transmisión exclusiva de los iHeart Radio Music Festival, fue por allá del 2014. Yo soy Ailen Rosales, contigo hasta las 10 de la noche, y tú puedes vivir este increíble concierto el 18 y 19 de septiembre por toda la cadena Match, para que estés conectadísimo. Yo te dejo con una gran artista Match que va a estar presente ese día con la rola Symphony, ya sonando como la 292 del día en Match 97.9 Más Pop.
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0: 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Bailamos con Murder on the Dance Floor, Carlos Sofi, Eric Vexter. Muy buena rola por allá del 2000. Una manchera super canción si tú llevas camino a la fiesta, a bailar, a divertirte, agarrando la fiesta del ambiente desde ahorita. Claro que sí, Matcher. Pero oye, para crear grandes canciones se necesitan grandes artistas. ¿Y cuál es su secreto para ser todos unos genios en esto? Yo soy Aileen Rosales, contigo hasta las 10 de la noche. Y platicamos de el top secreto de Lady Gaga y de Bruno Mars a las 8:08. Tú sigues en Match 97.9 más Pop. 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
5: 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Hello, Major. ¿Cómo estás? Buenas noches. Ya las 7:58 en el reloj, 20 grados en la temperatura. Hay un 20% de probabilidad de que llueva, así que te me tapas, por favor, si vas a salir. Yo soy Ailén Rosales, contigo hasta las 10 de la noche. ¿Y cómo va tu jueves, casi viernes? Espero que súper, súper bien. Escuderías, Didi, InDrive, Uber, ¿qué tal la ruta? Matcher pone 5 estrellas porque trae pura buena rola. Oye, ¿qué onda? ¿Cuál es el secreto de los artistas para ser súper buenos en la música? Platicamos un poquito más de esto en la hora en Match 97.9. 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

97.9 más pop, conéctate. Bailamos con Get Lucky a cargo de Daft Punk en colaboración junto a Pharrell Williams. Muy buena rola del 2013. ¿Tú qué estabas haciendo en ese año, Matcher? Oye, yo soy de alguien que ya era todo un éxito en la música y es Lady Gaga y Bruno Mars. Pero ¿cuál es su secreto? Yo soy Ailen Rosales, contigo hasta las 10 de la noche. Y en una reciente entrevista, Bruno Mars compartía que algo que le sorprendió muchísimo de Lady Gaga y también le hacía muy buena en la música es que todo lo escribe a mano. Sí, Matcher. Cuando ellos hicieron su colaboración de Die With A Smile, surgió de una llamada en la madrugada. Se fueron al estudio y lo primero que hizo Lady Gaga fue sacar un bolígrafo, un papel y empezar a escribir todo a mano. Y este, Matcher, en realidad es súper bueno para tu cerebro, porque al escribirlo a mano activas más regiones de tu cerebro que favorecen la memoria, la concentración y todo, Matcher. Y eso se súper ve en Lady Gaga, que sacó esta canción en un mismo día. Así que ya sabes, Matcher, tú cuéntame, ¿tú eres de los que escriben a mano o eres más del teléfono en la computadora? Yo soy más de digital, pero ya voy a intentar escribir más a mano solo por nuestra querida Lady Gaga. Así que vámonos con la canción que surgió de todo esto. Conectando ya con la 293 del día, suena Die With A Smile en Match 97.9 más pop. Conéctate.

0: Rock 97.9 más pop. Conéctate, escuchamos Birds of a Feather de Billie Eilish de su álbum Hit Me Hard and Stop. Y Matcher, ahora los famosos, nuestros artistas Match, tienen una nueva estrategia para promocionar sus álbums, pero es con TikToks. Yo soy Aileen Rosales, contigo hasta las 10 de la noche y platicamos de esto, Matcher. Bastante interesante, muy generación Z de su parte. A las 8:24, tú sigues en Match 97.9 más pop. Conéctate.
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Match 97.9 más pop, conéctate. Escuchamos In My Mind de Dynoro. ¿Cómo va tu noche de jueves, casi viernes en Match? Espero que increíble. Y Matcher, nosotros estamos estrenando nueva música, pero ahora los artistas la promocionan de una manera diferente. Yo soy Ailen Rosales, contigo hasta las 10 de la noche. Y Matcher, algo que se ha hecho muy común, claro, es usar las redes sociales, que son súper importantes hoy en día, pero con videos que se llama esta tendencia de gancho con humor o trend hook matcher, que lo que hace es que a lo mejor te ha salido alguno en tus redes sociales, que por ejemplo, no lo sé, explota una sandía y se ve como que te va a caer a ti, pero en eso aparece la persona ya dándote todo el comercial llena de sandía, o como que se cae en el agua y sale la persona matcher. Bueno, todo esto, alguien que lo ha usado mucho es Alex Warren para su nuevo álbum de estudio Wild Child, que cada vez saca videos más graciosos que el otro matcher. Tenemos uno de él que lo tienen que aventar a una piscina, otro que parece que se cae del techo. O sea, esto es realmente echarle coco, matcher, mucha creatividad, diría yo. Así que vámonos con algo de su último álbum de estudio. Ya conectando con la rola 297 del día, suena Fever Dream de Alex Warren en Match 97.9 más pop. Conéctate, súbele.

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97.9 más pop, conéctate. Rolota que acaba de sonar ya a las 8.31 en el reloj. Bailamos, cantamos, nos pusimos de buenas con Can't Get You Out of My Head de Kylie Minogue. 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Una noche de música, baile, luces, comida, 10-10. Yo te sigo dejando con buenas rolas, ya conectando con la canción 299 del día. Esto es Messi de Lola Young en Match 97.9 más pop, conéctate.

0: Catch 97.9 más pop. Conéctate, escuchemos The Scientist, Coldplay. Muy buena rola para que te pongas a cantar si ya vas de regreso a tu casa, a la fiesta, donde quiera que estés, Matcher. Espero que tengas una muy linda noche. Y oye, cantar es súper divertido, pero imagínate hacerlo con tu artista favorito, si Matcher, acá de que karaoke con quien tú quieras. Yo soy Ailen Rosales, contigo hasta las 10 de la noche. Y esto en algún momento fue posible, pero ¿cómo? Platicamos un poquito más de esto a las 8:48. Tú sigues en Match 97.9 más pop, conéctate.
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Rolota que acaba de sonar. Bailamos con Dance No More de mi novio Harry Styles. Y Matcher, un muy buen plan para esta noche de jueves, casi viernes en Match. Aparte de salir a bailar, ¿por qué no una noche de karaoke, pero con tus artistas favoritos? Yo soy Ailen Rosales, contigo hasta las 10 de la noche. Y Matcher, hace algunos ayeres estaba muy de moda esta aplicación que se llama Smule, que era una aplicación de karaoke y red social que tú podías subir un video cantando, pero a la vez había famosos y podías hacer dueto con ellos, Matcher. Estaba padrísimo. Cuéntame, ¿tú alguna vez la llegaste a usar? Y si no, pues no lo sé, Matcher. Si quieres decir, hoy me dieron ganas de cantar con Sabrina Carpenter, puedes hacerlo porque ella tiene cuenta. Y de hecho, una de las canciones que llegó a subir es la siguiente, para que te pongas a cantar y de paso un buen cafecito para sobrevivir la noche. Ya conectando con la rola 300 del día, esto es Espresso de Sabrina Carpenter en Match 97.9 más pop, conéctate. Bonita noche.

0: 97.9 más pop, conéctate. Sonó Meet Me Halfway de Black Eyed Peas, muy buena rola por allá del 2009, Matcher. Y en ese momento estaba muy de moda tener tu música, escucharla con tu MP3. Y ahora esta moda está de regreso gracias a Justin Bieber. Yo soy Aileen Rosales, contigo hasta las 10 de la noche. Y Matcher, él quiere sacar su propio MP3. Pero platicamos de esto a las 9:06. Tú sigues en Match 97.9 más pop, conéctate.
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3: 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Hello, Matcher. ¿Cómo estás? Buenas noches.

y no descansar, a cenar, provechito. Oye, ¿qué onda? Justin Bieber quiere sacar su propio MP3. Súper atento que tengo para ti tu pasaporte Match Accesos 4P al Pulso GNP. Y oye, The Weeknd sale en un cómic. Platicamos de esto en la hora en Match 90.

97.9 Más Pop, conéctate. Rolota que acaba de sonar. Bailamos con Somebody to Love de Justin Bieber. Que Matcher, él quiere traer de regreso los MP3. Yo soy Aileen Rosales, contigo hasta las 10 de la noche. Y sí, Matcher, estoy segura que te acuerdas de ellos a inicios de los 2000, todavía los 2010, Matcher. Estaba muy de moda escuchar tu música donde quiera que estuvieras con tu MP3 padrísimo. Y fue algo que se fue perdiendo con los años, pero ahora está de regreso todo esto análogo, Matcher, que las cámaras, el MP3, y Justin Bieber lo sabe ahora con su marca de Skrillex Audio, que es como una variante de su marca de ropa Skrillex, pero que ahora se basa en audífonos, también va a sacar MP3 y ya está trabajando en el suyo, Matcher. Esperemos más detalles, pero yo veo que él está creando de todo: ropa, audífonos, ahora MP3, pero yo me pregunto, ¿y la gira para cuándo la saca, Matcher? Creo que también es muy importante, pero yo solo lo dejo sobre la mesa. En lo que seguimos con grandes artistas que ellos sí ya están planeando su próxima gira. Conectando con la canción 303 del día, suena Self Aware de Temper City en Match 97.9 Más Pop, conéctate.

0: Catch 97.9 más pop, conéctate. Escuchamos Opalite a cargo de Taylor Swift. Y Matcher, te tengo un super plan para que vayas a tus amigos. Y este 10 de octubre pisa tierras queretanas el Pulso GNP en el Autódromo de Querétaro. Y yo tengo para ti tu pasaporte Match, accesos cuádruple. Yo soy Ailén Rosales, contigo hasta las 10 de la noche. Y no te despegues, que te comparto los detalles para participar a las 9:21. Tú sigues en Match 97.9 más pop, conéctate.
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Catch 97.9 más pop, conéctate. Rolota que acaba de sonar fue We Are The People, a cargo de Empire of the Sun, que ellos estuvieron presentes el año pasado en el Pulso GNP. Y Major, este año este festival regresa a tierras queretanas y yo tengo para ti tu pasaporte Match, accesos cuádruple. Yo soy Ailén Rosales, contigo hasta las 10 de la noche, y este 10 de octubre en el Autódromo de Querétaro llega el Pulso GNP con grandes artistas como Robbie Williams, Caifanes, Bruce Nesquik, José Madero, Kevin Clark, entre muchos otros, Matcher. 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Yo te deseo toda la suerte del mundo en lo que nos vamos con una gran artista, Matcher, que de hecho acaba de tener su propio festival de música. Qué loco, ¿no? Ella es Olivia Rodrigo, ya con la canción 307 del día. Suena Stupid Song en Match 97.9 más pop. Conéctate.

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0: Match 97.9 más pop, conéctate. Cantamos This Love de Maroon 5, que a finales del mes pisan tierras mexicanas con su gira Love Is Like Tour. Match, ¿ya estás preparado? Yo sé que sí. Y aparte, este año cierra con todo porque SZA, artista Match, ya confirmó que va a sacar nuevo álbum. Yo soy Ailen Rosales, contigo hasta las 10 de la noche y platicamos de esto a las 9:42. Tú sigues en Match 97.9 más pop, conéctate.
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97.9 más pop, conéctate. Escuchamos My Body Isn't Ready de Summer, su más reciente lanzamiento. Y Major, hablando de nuevos proyectos musicales, SZA, artista Match, acaba de confirmar que va a sacar su nuevo álbum. Yo soy Aileen Rosales, contigo hasta las 10 de la noche, y Major ya se había tardado. Todo esto fue a través de sus redes sociales, una cuenta secundaria que tiene, que estaba interactuando con sus fans, y en una de esas, uno de sus fans le escribió que ya sacara nueva música, porque estaba pasando por un momento difícil y ella siempre los ayudaba. Lo que respondió de que claro que sí, sí lo voy a hacer. Y se está pensando que va a sacar su nuevo álbum a finales de este año. Ojalá que sí, Matcher. Y obviamente sabemos que probablemente tenga una que otra colaboración, sí o sí, con Kendrick Lamar, su compañero de confianza en la música. Así que vámonos con una de sus colaboraciones más conocidas y 10 de 10, la verdad. Conectando con la rola 312 del día, suena Luther en Match 97.9, más pop, conéctate.

Catch 97.9 más pop, conéctate. Y como dice Rihanna, que no pare la música, escuchamos Don't Stop the Music. Y con esta gran rola, ahora sí ha llegado mi momento de decirte adiós. Yo soy Ailen Rosales, contigo hasta las 10 de la noche. Pero recuerda que seguimos conectando por redes, arroba Match Radio HQ y arroba Ailen Rosales. Ailen con Y, Rosales con doble O. Ya sabes que yo te quiero mucho, mucho, mucho y te mando un besote. Recuérdalo, la meta es ser mejor que ayer, no mejor que nadie. Si sigues afuera, espero que tengas un muy bonito y seguro regreso a casa. Muchísimas gracias por dejarme ser tu copiloto de confianza en una pato aventura más. Y mañana conectamos viernes en Match, claro, con la mejor música. Y eso empieza desde ahorita. Ya sonando la rola 314 del día. Esto es Blurring Lines de Robin Thicke y Pharrell Williams en Match.

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3: Viernes en el Match Morning de Match 97.9 más pop, conéctate Match, una semanita más, ya, lo logramos, y aparte ya el primer viernes en Match de el mes de septiembre, hueles eso Match, que son pambazos, quizás pozole, unas enchiladas queretanas, ya que sea 15 Match, puro cena rico, ¿sabes? Oye, vamos a platicar a lo largo de toda esta hora, obviamente acerca de que tengo tus pases cuádruples para el Pulso GNP, ya sabes que al que madruga, Match lo ayuda, de igual manera, ¿tú crees que puedes sentir química al instante con alguien que conoces luego? Todo en Match 97.9 más pop. Conéctate.

no sé tú, siempre me imagino así de que a Terry Crews con esta canción en esa escena icónica de ¿Dónde están las rubias, Matcher? A Thousand Miles, Vanessa Carlton. Obviamente en este viernes en el Match Morning de Match 97.9 más pop. Conéctate, soy Kike Rivers, tu copiloto hasta las 10 de la mañana. Que, oye, viernes al fin, viernes de Match, lo conseguimos una semana más. El primer viernes en Match de septiembre. Ya te llegó el olor, Matcher, ¿qué es? ¿Pozole? ¿Tacos? Pambazos, enchiladas, ¿cómo vas a pasar? O me estoy adelantando mucho a cómo vas a festejar el 15. Mira, por hoy, piensa en qué vas a festejar al rato. ¿Sales con amigos, algo tranqui, pedir unas pizzas, ver serie, películas? ¿Cuál va a ser tu plan de al rato, macho? Ya sabes que hoy los pendientes se quedan para el lunes. Mientras tanto, seguimos con buena música para todavía los que siguen negociando con el despertador. Suena Olivia Dina, So Easy, aquí en el Match Morning de Match 97.9. Más pop, conéctate.

0: Match Morning de Match 97.9 Más Pop. 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Justin Bieber suena con Peaches. Colaboración junto a Giveon y obviamente junto a Daniel Caesar. Macho, ¿tú crees que se puede sentir química con alguien desde el primer momento, primer charla, mirada, conversación? Me presento, yo soy Kike Rivers. Vamos a platicar un poco de ese curioso fenómeno a las 6:20. Sigues en el Match Morning de Match 97.9 Más Pop. Conéctate.
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Una lloradita aquí en este viernes en el Match Morning, The Match 97.9 más Pop, conéctate. Wanna Wash Your Man, esta canción, Matcher, la rola del arrepentimiento, corre cargo de Bruno Mars. Querétaro, ¿cómo estás? Buenos días, Matcher, ya puestísimo para ahorita ir al trabajo, a la escuela, si te diriges al gimnasio, uff, entrenar con el corazón medio al borde del precipicio, Matcher, top cosas, ¿eh? Pero mira, así como existe el desamor, existe que te flechen en un segundo. Me presento, soy Kike Rivers, a tu lado hasta las 10 de la mañana. Y es que, Matcher, quiero preguntarte algo. ¿Tú crees que puedes tener una conexión tan padre, una química tan cool con alguien desde el primer momento, desde que cruzaron miradas, la primera palabra, ¿sabes? Yo considero que sí, Matcher. Yo considero que sí, simplemente creo que es un fenómeno inexplicable. Pero cuando se entienden tan bien, cuando pareciera que están en el mismo canal, simplemente se siente bien, bien, bien chido. ¿Te ha pasado, Matcher? Yo sí soy partidario de que a veces no es cuestión de tiempo, sino de conexión, la verdad. Así que, si te encuentras en las mismas, Matcher te va a poner una rola que quizás te define. De hecho, es del nuevo disco Wild Child de Alex Warren. Una canción que es justamente sobre este impacto instantáneo de enamorarse, sobre todo cuando estabas a punto de rendirte en el amor. Suena Fever Dream, ¿no? Aquí en este viernes en el Match Morning, The Match 97.9 más pop. Conéctate.

madrugadores, conectamos con Katy Perry, Dark Horse. Suena obviamente aquí en el Match Morning de Match 97.9 más pop. Conéctate, Matcher, ya al fin viernes en Match. Ya, yo sé que apenas regresamos a la rutina de clases, pero oye, viernes es viernes, hay que festejarlo. Que a ver, ¿sabías que justamente el fin de semana tiene sabor? ¿Qué? Me presento, yo soy Quique. Y Matcher, tiene sabor porque usualmente a partir de los viernes en Match es cuando rompemos un poquito la dieta, quizás ya no comemos en casa. A ver, Escuadrón Papás, no me van a dejar mentir. Dice, ¿sabes qué? No preparé nada. Les lato unas pizzas, me ha hecho unas hamburguesas. ¿Sabes? Como que estos antojitos que, la neta, entre semana quizás no nos damos esta chance, pero es fin de semana, nos merecemos un premio. Oye, un premio porque terminaste tu primer semana o tu primer mes de regreso a clases. Así que, ¿qué vas a comer al rato, Matcher? Si me dices, no, aquí que como en casa una sopita o, la neta, unas burgers, Matcher, que harían bien, así con unas papitas, ceritas de queso. Oh, es muy temprano para hablar de comida, Matcher. Vámonos con buena música, eso que corre cargo de Sabrina Carpenter, que recuerda que cada vez los rumores de su llegada a tierras mexicanas son más. Suena con Please, Please, Please en este viernes en el Match Morning de

0: suena con Taylor Swift en el Match Morning de Match 97.9 más pop. Conéctate. ¿Sabes cómo se siente mejor el viernes en Match? ¿Qué te parece con pases cuádruples para el Pulso GNP este 10 de octubre en el Autódromo de la Ciudad? Yo soy Kike y Match, no te me vayas a despegar que en una rola. Los detalles con el qué, cómo, cuándo y dónde. Sigues en este viernes en el Match Morning de Match 97.9 más pop. Conéctate.
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Saquen las galletitas de animalitos. El sencillo más reciente de Summer, My Body Isn't Ready, aquí en el Match Morning de Match 97.9. ¡Nos vamos!

así suena y se siente el viernes en el Match Morning, The Match 97.9, más pop, conéctate con Madonna, Hang Up, esta canción que se amplía la rola Gimme Gimme de ABBA. Una excelente banda, una excelente canción, excelente todo, Nacho, la neta. ¿Sabes qué también es excelente? Que el Pulso GNP ya llega este 10 de octubre en el Autódromo de la Ciudad. Me presento, soy Quique, y lo prometido es deuda. Tengo tus pases cuádruples para ver a Robbie Williams, Caifanes, LD, La Gusana Ciega, Kevin Carl, Nesquik,

0: Dualipa suena con Don't Start Now, obviamente aquí en el Match Morning de Match 97.9, más pop, conéctate Metro, ya nos vamos a la batalla de escuelas y hoy de hecho vamos a estar en el Instituto Muldoon, así que ¡qué emoción! Ya sabes que ahorita la batalla de escuelas sale a las calles. Yo soy Kike Rivers con la pregunta del día de hoy. Quiero que me compartas, Nacho, y que te sinceres, ¿qué cosa te hace sentir que realmente ya es viernes? Yo en lo personal ya es cuando empiezo a hacer planes, la neta, de que hoy es salir, vamos a cenar algo, algo tranqui, algo en casa, pero es cuando ya empiezo a llenar de planes mi día. Y también, Macho, porque todos mis pendientes los dejo para el lunes. O sea, así digo, no abro ni el correo, Macho. No sé si a mi jefe le gusta escuchar esto, pero yo quiero escucharte a ti en tu nota de voz en el talkback de iHeartRadio, que ahorita en tres canciones te escucho. Mientras tanto, sigues en el Match Morning de Match 97.9, más pop, conéctate. 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
1: Viernes en el Match Morning de Match 97.9 Más Pop. Conéctate, Querétaro. Buenos días. Ya al fin el primero del mes de septiembre. Oye, ¿cómo te fue en el regreso a clases, Nacho? Si fue esta semana, fue este mes. Escuadrón Papás, ¿ustedes cómo van? Vámonos con la pregunta de la batalla del día de hoy, Nacho. ¿Qué cosa te hace sentir que realmente ya es viernes? Nacho, yo la neta empiezo a armar planes, salgo un poquito de la rutina. Obviamente los pendientes se quedan para el lunes, ni siquiera checas el correo. Yo te estoy escuchando en tu nota de voz en el Chalkback de iHeartRadio. Todo aquí en el Match Morning de Match 97.9. Más Pop, conéctate, Querétaro. Bonito día.

0: manera de arrancar justamente el día que escuchando a Avril Lavigne, Complicated, obviamente en este viernes, en el Match Morning, The Match 97.9, más pop, conéctate. Y como seguimos en regreso a clases, Matcher, no solo vamos a salir a batalla de escuela los jueves, también hoy viernes en Match nos encontramos desde el Instituto Muldoon. Estamos aquí, de hecho, por candiles, para todos los que vengan por aquí, Matcher, ya sabes, estar conectadísimo. Soy Kike Rivers, con la pregunta del día de hoy, Matcher, ¿qué cosa te hace sentir que realmente ya es viernes? ¿Sabes qué me acordé, Matcher? Que, por ejemplo, en algunas escuelas, porque ahorita estoy viendo llegar algunos, Matcher, que los viernes venían de ropa de calle, ¿sabes? Era como de, no sé, era un privilegio chido, ¿sabes? Eso es lo que yo pienso. Yo quiero escucharte a ti con tu nota de voz en el talkback de iHeartRadio. Vamos a ver quién anda a este lado.
1: ¿Qué tal, Kike? Buenos días, Matchers. Yo digo que la mejor escuela es la UAC, y lo que realmente me hace sentir que ya es viernes es que ya hay dinero, ya pagan, y pues ahí reventó, ¿no? Un poco.
2: Hola, buenos días, Kike, buenos días, Matchers. La mejor escuela de todo Querétaro es la Marista, y las cosas que me hacen sentir que realmente ya por fin es viernes es que en la universidad pues tenía nada más una clase los viernes y el maestro nunca dejaba la tarea para el fin de semana, nos dejaba de que libres y felices.
0: Matcher, en la vida hay buenas personas y luego están esos profes que neta no te dejaban tarea para fin de semana. O sea, neta que hasta lo dudaban y decían, ¿sabes qué, chicos? Lo vemos la siguiente semana. Esos profesores así, amor puro y duro. Vamos a seguir con buena música, no sin antes recordarte.
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0: Mientras tanto, desde el Instituto Muldoon seguimos tirando la buena música, esto que corre cargo de Lady Gaga, Bruno Mars, That Would Smile. Suena en este viernes en el Match Morning, The Match 97.9, más pop, conéctate.

0: Until I Found You. Eso corre a cargo de Stephen Sánchez, obviamente en este viernes, en el Match Morning, The Match 97.9, más pop. Conéctate, esa canción suena a Match mientras estamos desde el Instituto Muldoon. Estoy viendo cómo justamente están llegando aquí. Los alumnos vienen de ropa de calle, Match. Te decía que neta eso es top cosas. Y oye, un buen viernes en Match no solamente necesita la buena música venir de ropa de calle, sino también nos falta un tercer factor. Soy Kike Rivers, a tu lado hasta las 10 de la mañana. ¿De cuál se trata? En un minuto lo conoces. Sigues en el Match Morning, The Match 97.9, más pop. Conéctate.
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7: En Avenida Paseo Constituyentes de Prolongación Zaragoza, Paseo 5 de Febrero. Avenida Pie de la Cuesta, mejor evítalo, porque desde calle La Calma y la calzada de Belén ya tenemos intensa carga. Hay muchos autos sobre la Avenida San Diego que complican desde Primera Privada San Diego y Escuela del Ferrocarril. Avenida Universidad todavía se retrasa desde Boulevard Bernardo Quintana hasta calle Arista.
2: Clima.
7: Tenemos en la temperatura 14 grados. 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

Roger. Otra horita más aquí en el Match Morning, de Match 97.9 Match Pop. Conéctate acá, Kika Rivers, como siempre, la escuela, más bien, la radio que te acompaña a todos lados. Y es que el día de hoy la batalla de escuelas salió a las calles. Estamos desde la mejor escuela de todo Querétaro, que es... Estamos desde Instituto Muldoon Matcher, ya sabe, regreso a clases, vienen de ropa de calle, la vida es buena, ¿eh? Y oye, no sé si tú tienes algún ritual, Matcher, sobre todo en la escuela, en el trabajo, que dices, es momento de relajarnos. Soy Kika Rivers, a tu lado hasta las 10 de la mañana, y es que a veces estamos estresados justamente por nuestro jefe, tenemos pendientes correos, tenemos pendientes muchas cosas más. Por eso, Matcher, un pequeño ritualito, ¿sabes qué? 5 minutitos de salir, te mojate la cara, un chocolatito, y se te reinicia la vida. Ahorita nos están diciendo que a las 7, imagínate, algunos tienen matemáticas. Vamos a seguir con buena música. Algo tranquilón para los que negociaron todavía con el despertador en la mañana. Olivia Rodrigo, suena Stupid Song en el Match Morning de Match 97.9. Más pop, conéctate.

0: Again, esto que corre a cargo de Wiz Khalifa y Charlie Puth-Mitchell, un recordatorio de que realmente nunca en nuestras vidas se va, simplemente se mudan en nuestros corazones. Suena obviamente en este viernes en el Match Morning, de Match 97.9, más pop, conéctate. Match, ya no solo los jueves, todos los días, aquí la batalla de escuelas que sale a las calles. El día de hoy estamos desde el Instituto Muldoon. Y Match, estamos obviamente con la pregunta del día de hoy en la batalla de escuelas. Yo quiero que me compartas, ¿qué cosa te hace sentir que realmente ya es viernes? Vamos a ver quién anda por acá.
1: Hey, ¿qué onda, Kike? ¿Qué onda, Matcher? Buenos días. La mejor escuela en la Universidad de Holanda es... Las cosas que me hacen sentir que realmente ya es viernes es cuando salgo a trabajar y ya tengo nada de pendientes en la cabeza. Ya con eso ya empiezo a armar planecitos y listo. A que se arme el fin de semana.
0: Matcher, déjame decirte que los viernes se hicieron para dejar los pendientes para el lunes. Así, ¿tienes mi autorización, Matcher, de hoy no revisar el correo, así cerrarlo y decir, lo vemos el lunes, Matcher? Vamos a seguir con buena música, ¿te parece? Porque ya sabes que aquí en Querétaro la buena música nunca para. Y qué mejor algo de Bruno Mars y Rosé. Está sonando Appetite aquí en el Match Morning de Match 97.9. Más pop, conéctate.

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1: Match Morning de Match 97.9 de Match Pop. Conéctate, Querétaro. Buenos días. Batalla de escuelas, obviamente en las calles. Ya no solo jueves, también aquí en este viernes en Match. Estamos en el Instituto Muldoon. Match, estamos jugando teléfono descompuesto. Top juegos, la neta, ¿eh? Y mira, yo quiero que vivas lo que estamos viviendo aquí con la pregunta del día, porque también tenemos a los profes, Match. Yo soy Kike Rivers. No te me vayas a despegar, que te compartimos. Conectamos a las 7:42. Sigues en el Match Morning de Match 97.9. Más pop, conéctate.
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5: Hola, Matcher. Hoy es viernes en Match.
3: Aviso.
5: Y si viajas a la Ciudad de México, ya lo sabes. Recuerda lo que no están circulando los autos con engomado azul, terminación de placas 9 y 0.
3: A vuelta de rueda.
5: En Avenida de la Luz, entre Paseo de las Peñas y Acceso 3.
3: Tráfico lento.
5: Ya tenemos incremento al tráfico sobre Paseo 5 de Febrero. Está desde Avenida Coahuila hasta la Avenida Zaragoza.
3: Buen avance.
5: En Avenida Colinas del Cimatario, desde Boulevard Centro hasta Cerro Blanco. Prolongación Ignacio Zaragoza avanza muy bien desde Boulevard Hacienda del Jacal hasta Hacienda Escolásticas.
3: Clima.
5: Tenemos 14 grados. 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

0: Roger, como todos los días, la batalla de escuelas va a salir a las calles, porque el día de hoy estamos desde la mejor escuela de todo Querétaro, que es... ¿Te quedó claro, Alison Gutiérrez?
1: Me quedó clarísimo.
0: Oye, y de hecho aquí tenemos justamente el escuadrón de los profesores. ¿Dónde están las porras de los profes, chicos? Por acá, ¿quién tenemos?
2: Buenos días a Juan Carlos de Arista.
0: Oye, Juan Carlos, ¿qué te hace sentir que realmente ya es viernes?
2: Híjole, pues que me tengo que levantar tarde.
0: Mira, la horita de entrada puedes negociarla más con el despertador por acá. ¿Cómo te llamas?
3: María.
0: Oye, María, ¿a ti qué te hace sentir que ya es viernes?
3: Que traigo ropa de calle.
0: Ah, la vieja confiable, igual los alumnos vienen, era durísimo venir de ropa de calle. Y por acá, por último...
4: Soy Miss Jessie.
0: Oye, Miss Jessie, ¿qué te hace sentir a ti que ya es viernes?
4: Que hoy no vamos a dejar tarea.
0: ¡Oh! ¡Ay! ¡Más profesores como Miss Jessie, por favor! Alison Gutiérrez, ¿a ti qué te hace sentir que ya es viernes?
1: Oye, que ya casi es fin de semana y no hay clase los sábados.
0: ¡Ah, súper a gusto! Macho, vamos aquí a seguirla pasando muy bien. Ya sabes que nosotros nos encanta ir a tu escuela. Somos la radio que te acompaña a todos lados. Y vamos a seguir conectadísimos aquí en Querétaro. Pero, Nacho, tristemente la batalla de escuelas ha llegado a su fin el día de hoy.
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0: Pero, obviamente vamos a seguir con buena música. Querétaro, la buena música nunca para. Fantasma, amor. Ahí está, es más 97, 9, más 4, 4, 4, 4.

0: Por acá.
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6: 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Avenida San Diego, complicadísimo desde Primera Privada San Diego y Escuela del Ferrocarril.

0: hasta Boulevard Bernardo Quintana.
1: Obras.
0: Y continúa la reducción de carriles debido a las obras que están en la carretera 57 desde La Noria hasta Loma Cuesta China con dirección a la ciudad de Querétaro.
1: Clima.
0: 14 grados. 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
2: Otra hora más conectadísimo en este viernes en el Match Morning de Match 97.9 Más Pop. Conéctate, Querétaro. Buenos días. ¿Cómo estás, Matcher? Hoy, ¿cuál es tu destino? Tú que ya me vienes escuchando en tu coche, escuderías, la ruta del día de hoy, ¿cómo va? Me presento. Yo soy Kike Rivers. Ya al fin viernes. Uf, festejar, cenar, divertirse, Matcher. Oye, ¿por qué Taylor Swift y su pareja Travis Kelce, este jugador de fútbol americano, se casaron en Nueva York, particularmente en el Madison Square Garden? De igual manera, quiero que recuerdes y vayas pensando cuál ha sido tu festival favorito. Todo en el Match Morning de Match 97.9.

Rockers, una canción, me atrevo que no recuerdo, una frase, we never getting older, nunca envejecemos realmente, suena en este viernes, en el Match Morning, de Match 97.9, más pop, conéctate, ya, viernes en Match, una semanita más, que se va a armar al rato, Match, vamos por unas alitas, yo invito así unas honey mustard, barbecue, ahí sí. Oye, ¿por qué está Taylor Swift y su pareja, el jugador de fútbol americano Travis Kelce, se casaron en uno de los recintos más grandes de Nueva York? Me presento, yo soy Kike, y Match, básicamente la pareja quería algo íntimo, algo muy para ellos, que digo, no sé si casarte en el recinto más enorme de Nueva York lo era, pero la realidad es que sí, el lugar básicamente les prometió seguridad, les prometió que simplemente iban a tener todo controlado, y así fue, Matthew. La verdad es que siento que fue un muy, muy bonito momento el que por fin Taylor Swift encontrara una persona con la cual se le ve feliz, con la cual está contenta, pero yo lo que me quedé pensando, Matthew, qué difícil es una boda. O sea, ahorita que mi hermana está viendo todo lo de su boda, Dios mío, o sea, ¿cuánto le tuvo que haber costado rentar el Madison Square Garden a Taylor Swift? Digo, cuando eres Taylor Swift puedes darte ciertos gustos, pero cuando eres mi hermana, Matthew, Dios santo, o sea, me acuerdo que hasta le pregunté por ver viendo precios, todo lo que conlleva, me acuerdo que se le dije a mi papá, oye, pa, ¿cómo fue cuando te casaste tú y mi papá? Y yo, pues, ¿qué pregunté? Ah, eres cierta. Conectamos con Taylor Swift, Matthew, y esta va para los casados y para los que todavía no, la neta, The Fate of Ophelia, en este viernes del Match 97.9, más pop, conéctate.

0: se siente el viernes en el Match Morning de Match 97.9 más Pop. Conéctate. Aerosmith junto a Chrono sonó con Dancing Matter, BTS, Dua Lipa, Tame Impala, algunos de los nombres que se rumora que podrán estar como headliners en uno de los festivales más importantes del mundo, Coachella. Yo soy Kike y Match, ahorita en una rola te platico qué sabemos. Sigues en este viernes en Match 97.9 más Pop. Conéctate.
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4: Hola, Matcher. Hoy es viernes en Match.
2: Aviso.
4: Y si viajas a la Ciudad de México, ya lo sabes. Recuerda lo que no están circulando los autos con engomado azul, terminación de placas 9 y 0.
2: A vuelta de rueda.
4: En Avenida de la Luz, entre Paseo de las Peñas y Acceso 3.
2: Tráfico lento.
4: Ya tenemos incremento al tráfico sobre Paseo 5 de Febrero. Está desde Avenida Coahuila hasta la Avenida Zaragoza.
2: Buen avance.
4: En Avenida Colinas del Cimatario, desde Boulevard Centro hasta Cerro Blanco. Prolongación Ignacio Zaragoza avanza muy bien desde Boulevard Hacienda del Jacal hasta Hacienda Escolástica.
2: Clima.
4: Tenemos 14 grados. 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

rolota acaba de sonar en este viernes en el Match Morning, The Match 97.9, más pop, conéctate, Matcher. Hace 26 años, NSYNC sacaba la luz, bye, bye, bye. Y aún así sigue siendo una de las canciones que más suenan, imagínate, Matcher. Oye, grandes nombres como BTS, Dua Lipa, Tame Impala, como nombres que estarían liderando el cartel de Coachella 2027. Uno de los festivales más grandes, me presento, yo soy Kike Rivers. Y Matcher, ya sabes, todos son rumores, todo es supuesta información de algunos insiders, básicamente informantes cercanas a fuentes justamente oficiales, no hay nada confirmado, pero se me haría un movimiento sumamente acertado. Dua Lipa estuvo en el ojo mediático justamente con el tema de su boda, que con su canción de Training Season fue la canción del decretar, de decir, ¿sabes qué? Quiero un hombre, una pareja que me quiera chido. BTS, ni se diga, una de las agrupaciones de K-pop más importantes, que está teniendo un gran regreso después de su pausa justamente por su servicio militar. Sacaron Arirang, este nuevo disco, y por otro lado, Tame Impala, también una persona que, si bien siempre has tenido un talento impresionante, como que en el mainstream no lo había podido conseguir, Matcher. Ahorita por la película de Spider-Man que se prestó su canción Loser, todo el mundo está diciendo, ok, a mí, Tame Impala tiene buena música. Será algo muy acertado, Nacho. Recordemos que el año pasado lo que más sonó fue justamente Sabrina Carpenter y Justin Bieber quienes estuvieron, y la neta estuvo la home de la home. Así que tocará esperar. La neta, Coachella se ha vuelto un festival impresionante. Ya conectamos con uno de los posibles headliners. Suena Dracula en Match 97.9, más pop.

Rihanna, Love on the Brain, es lo que acaba de sonar de su disco Angie, recordando que de hecho ya fue vista grabando nueva música, macho, ya, la neta, nos extrañan, y a alguna expareja le migajé tantas cosas como Rihanna con nuevas canciones. 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Seguimos con buena música mientras tanto. Esto corre caro de Joe, End of Beginning, suena aquí en el Match Morning de Match 97.

Juan es tu corre cargo de Hugel. Suena así el viernes en el Match Morning de Match 97.9 más pop. Conéctate, Match. ¿Y por qué cuando te gusta alguien pareciera que hasta se te olvida cómo hablar? Es como, ¿sabes? Soy Kika Rivers. Vamos a charlar más de eso en una rolita. Sigues en este viernes en el Match 97.9 más pop. Conéctate.

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Rosario se corre cargo de The Weeknd y este dúo francés Daft Punk. Metro, qué buena rola, suena así. El viernes en el Match Morning de Match 97.9. Más pop, conéctate. Oye, te quiero preguntar algo. ¿Te ha pasado que cuando te gusta a alguien parece que tu habilidad del habla la desconectan, Metro? Se te olvida hasta inclusive cómo expresarte. Soy Kike Rivers, contigo a tu lado hasta las 10 de la mañana. Buena vibra y buena música. Metro, la realidad es que cuando alguien nos gusta, los nervios nos juegan chueco, Metro. Pensamos de más y obviamente el traducir eso a palabras es como, ¿sabes? O sea, es muy bonito. Yo siempre he creído que cuando le gustas a una persona y terminas inclusive hasta haciendo el ridículo, es lindo. Genuinamente es bastante lindo porque significa que efectivamente no solo estás presente en su corazón, sino también en su cabeza y básicamente le aceleras el pulso. Aún así, macho, la neta sí da pena, no te voy a mentir. A veces cuando estás frente a una persona que te gusta tanto y de la nada es como, buenas pizza, me da unas noches. Sí, dices, bro. Seguimos con buena música. Una canción, macho, y que se siente y se vive. De los sencillos más recientes de Summer, My Body Isn't Ready, suena en el Match Morning de Match 97.9. Más pop, conéctate.

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1: 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Some beautiful things en este viernes en el Match Morning de Match 97.9 más pop. Conéctate, Match, y sabes que al que madruga Match lo ayuda. Digo, ya son las 8, casi 9 de la mañana. Pero tenga tus pases cuádruples para el Pulso GNP. Soy Kike Rivers, no te me despegues, que dos rolitas y los detalles te los cuento. Sigues en el Match Morning de Match 97.9 más pop. Conéctate.
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5: Hola Matcher, hoy es viernes en Match.
3: Aviso.
5: Y si viajas a la Ciudad de México, ya lo sabes. Recuerda lo que no están circulando los autos con engomado azul, terminación de placas 9 y 0.
3: A vuelta de rueda.
5: En Avenida de la Luz, entre Paseo de las Peñas y Acceso 3.
3: Tráfico lento.
5: Ya tenemos incremento al tráfico sobre Paseo 5 de Febrero. Está desde Avenida Coahuila hasta la Avenida Zaragoza.
3: Buen avance.
5: En Avenida Colinas del Cimatario, desde Boulevard Centro hasta Cerro Blanco. Prolongación Ignacio Zaragoza avanza muy bien desde Boulevard Hacienda del Jacal hasta Hacienda Escolástica.
3: Clima.
5: Tenemos 14 grados. 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
2: Querétaro, buenos días, viernes en el Match Morning de Match 97.9, Más Pop, conéctate, ¿cómo estás? ¿Cómo amaneciste? ¿Qué plan se arma para el rato, Macho? Yo desde temprano te estoy diciendo, vamos por unas alitas, Macho, yo invito, así, yeah. Oye, tengo tus pases cuádruples para el Pulso GNP, eso sí los puedo invitar para que veas. De igual manera, vamos a charlar, platicar, debatir, compartir el tema del día de hoy. Las primeras citas, y quiero que vayas haciendo memoria, Macho, acerca de cuál ha sido la mejor primera cita que tú has tenido. Mientras tanto, la buena música en este viernes en Match 97.9. Más pop, conéctate.
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con Ricardo de Avicii, y así suena, se siente, se vive el viernes en el Match Morning de Match 97.9 más pop. Conéctate, Match, al que madruga, Match lo ayuda. Digo, ya son las 9 de la mañana, pero tengo tus pases cuádruples para el Pulso GNP. Soy Kike Rivers, si es que Matcher, ¿qué te gusta esto? Robbie Williams, Caifanes, DLD, La Gusana Ciega, Kevin Carl, Nesquik, pura banda y artista chido. 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Tú participando, yo con la buena música, el sencillo debut de Tempest.

0: This is the Justin Bieber. Suena aquí en este viernes en el Match Morning de Match 97.9 más Pop. Conéctate, Matcher. El tema del día de hoy, las primeras citas. Es más, quiero que vayas de hecho recordando cuál ha sido la mejor primera cita que tú has tenido. Me presento, yo soy Kike Rivers, a tu lado hasta las 10 de la mañana. Charlamos, platicamos de esto en una rola. Sigues en el Match Morning de Match 97.9 más Pop. Conéctate.
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2: A vuelta de rueda.
1: Está en Avenida Paseo Constituyentes, complicadísimo, va desde Prolongación Zaragoza, Paseo 5 de Febrero. Avenida Pie de la Cuesta, que crees, también se complica desde Calle La Calma y la Calzada de Belén.
2: Buen avance.
1: En cambio, donde no tenemos carga es sobre Prolongación Luis Pasteur, desde Avenida Valle del Cimatario hasta la carretera Huimilpan, Querétaro. Prolongación Ignacio Zaragoza está libre desde Boulevard Hacienda del Jacal hasta Hacienda Escolásticas. Así como lo es también Avenida Colinas del Cimatario, entre Boulevard Centro hasta Cerro Blanco.
2: Clima.
1: Tenemos 17 grados. 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Yo soy Leslie, en este viernes en Match 97.9 más pop, conéctate.

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Solid soporre cargo de The Black Eyed Peas aquí en el Match Morning de Match 97.9 más pop. Conéctate, soy Kike Rivers Matcher. Vamos con el tema del día de hoy, las primeras citas. Matcher, las primeras citas son ese first approachment, este primer acercamiento que tenemos básicamente con una persona ya en un mood un poco más romántico. Y yo no sé tú, pero yo creo que una primera cita debe estar chida, bien planeada, estructurada. No te estoy diciendo que tiene que ser ideal, pero a ver, ¿sabes? Pasan por ti o tú pasas por esa persona, jijiji, jajaja, ¿cómo te fue? Ponemos buena música, nos reímos, comemos algo rico, nos divertimos. ¿Sabes, Macho? Yo creo que la verdad, la primera y la última impresión son muy importantes, Macho. Yo por eso quiero que hagas memoria, si fue hace poco, si fue hace mucho. ¿Cuál ha sido la mejor primera cita que has tenido? Macho, yo la verdad, algo que platicaba con Luna y Turbe en la mañana, era que puedes tener salidas con alguien, pero si tú no sabes sus intenciones, por más que te la puedas pasar bien, pues no estás en el canal de primera cita, ¿sabes, Matcher? Porque yo en lo personal, pues sí he tenido muchas salidas en las cuales me la ha pasado muy cool. Pero en el sentido estricto de primeras citas, alguna vez fui a la sierra, Matcher. Alguna vez fui a la sierra y fue muy bonito, sinceramente, así de que ¡fua! Mi cocoro tiene un lugar especial esa vez, ¿sabes? Te sigo escuchando en tu nota de voz en el Talkback de iHeartRadio, que ahorita en dos rolas te escucho. ¿Cuál ha sido la mejor primera cita? La buena música sigue. Ariana Grande, Hate That I Made You Love Me. Aquí en este viernes en Match 97.9. Pues, pop, conéctate.

0: Britney Spears suena Come Begging, obviamente en ese viernes, en el Match Morning de Match 97.9. Más pop, conéctate. Querétaro, ¿cómo va el tráfico hoy, Match? Ya sabes que con buena música, uf, es tu mejor aliado. Hoy estamos con el tema del día de hoy, Match. ¿Cuál ha sido la mejor primera cita que has tenido? Quiero que hagas memoria, Matcher, de esas veces en las cuales llegas a casa, sonríes y hasta dejas, no sé, simplemente es muy bonito, mandas un mensaje de gracias por la noche, por el día. Son de esas que la neta simplemente son memorables, Matcher. Tener una primera cita es algo muy lindo. Quiero que hagas memoria, si fue hace mucho, si fue hace poco. ¿Quién de este lado?
1: Buenos días, Match.
0: Hola.
1: Buenos días, Kike. Buenos días, señorita producer. Pues fíjense que mi primer mejor cita ha sido con una chica que estaba conociendo. Fuimos a jugar tipo de recorcholis.
0: Nice.
1: Fuimos también al cine. Y por qué no, fuimos a hacer el ridículo a bailar. Fueron cosas que pues no tenía planeadas, pero pues se fue dando. Y la verdad es que pues lo disfruté mucho.
0: Consejo con base en mi conocimiento empírico, Match. Ir a las maquinitas. Top citas, ¿eh? Genuinamente, de ahí sumas puntos. O bueno, creo yo. Seguimos con buena música, ya que estamos medio románticos. Una canción que literalmente es una invitación a que te enamores. No le cierres la puerta a Cupido, Matcher. Él va a entrar, sí o sí. Suena Love On en Match 97.9. Más pop, conéctate. Uy.

0: Morning de Match 97.9 más Pop, conéctate. I Just Might. Eso corre cargo de Bruno Mars. Match, ¿te ha pasado que llega la hora, el momento de conocer a tus suegros? Es todo un temor, sinceramente. Por eso vamos a platicar de un pequeño y breve kit de supervivencia ante estas situaciones. Yo me presento, soy Kike Rivers. No te me vayas a despegar. Charlamos, platicamos. 9.42. Sigues en el Match Morning de Match 97.9 más Pop, conéctate.
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0: En Avenida Paseo Constituyentes de Prolongación Zaragoza, Paseo 5 de Febrero. Avenida Pie de la Cuesta, mejor evítalo, porque desde calle La Calma y la calzada de Belén ya tenemos intensa carga. Hay muchos autos sobre la Avenida San Diego que complican desde Primera Privada San Diego y Escuela del Ferrocarril. Avenida Universidad todavía se retrasa desde Boulevard Bernardo Quintana hasta calle Arista.
1: Clima.
0: Ya tenemos 17 grados. 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

suena, se siente y vibra el Match Morning, The Match 97.9 más pop. Conéctate, viernes en Match. Rouge, esto que corre claro de Magic, una canción acerca de cómo a veces los suegros pueden ser complicados, si lo quieres llamar de cierta manera. Que a ver, hablemos sobre un kit de supervivencia cuando llega ese momento en tu vida. Me presento, soy Kike Rivers, a tu lado hasta las 10 de la mañana, macho. Y cuando llega a conocer a tus suegros por primera vez, es todo un tema, la neta. O sea, ¿tú todavía te acuerdas de alguna en particular, de algún suceso en el que haya salido bien, en el que quizás no estuvo tan chido? Quizás esto suena muy cliché, macho, pero creo que lo que ellos valoran es que seas tú, la neta. O sea, no sé por qué tienen como que un tercer ojo que perciben si está siendo falso, o está siendo forzado o fingido. Y creo yo ahí es cuando dicen, pero creo que si eres tú, la verdad, por más que les encante o no, simplemente dicen, a ver, está siendo genuino, esto está chido, la neta. Así que nada, macho, si estás próximo a conocer a tus suegros y vienes de conocerlos, oye, mucho éxito. La verdad es que es parte del proceso. Que de ahí salen buenas anécdotas a veces. Vámonos con buena música. Tame Impala. Esto corre a cargo. Papi, ya te dije, Tame Impala. Son a loser. 170 rolas en Match 97.9 más pop. Conéctate.

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0: Symphony eso corre cargo de Sara Larson. Ya soy Kika Rivers y Metro Fugismo. Yo me paso a retirar, pero ¿qué? ¿Quién es esa persona de ahí, sudadera nueva con orejitas?
1: Son nubes, ¿cuál orejitas? Me dijeron pitufo también.
0: ¿Te dijeron pitufo?
1: Me dijeron pitufo en la mañana. ¡Ah, todavía es de mañana!
0: ¡Ah, qué cosa! Luna y Turbe, ¿cómo te encuentras esta bella mañana?
1: Bastante bien, viernes en match, inicio de fin de semana. Estábamos diciendo ya es septiembre, o sea, ya en septiembre ya casi es diciembre.
0: Oh, ok, creo que te saltaste como tres meses. No, pero a ti te gusta mucho el juagolín.
1: Sí, sí, justo, pero escribí un TikTok hace rato que decía en septiembre, ya se siente diciembre.
0: Yo te pregunto, Luna y Turbe, ¿tú qué vas a comer el 15 de septiembre? Sé que te da falta, pero para irlo previniendo.
1: Un pozolito, ¿no? Y si la mamá de Quique invita a unos guajolotes.
0: Uy. Es que el otro día yo de, oye, mamá, ¿quieres hacer pambazos? Y se me queda viendo con cara de ¿cuáles? Es que un día a Matre le traje un pambazo. Bueno, mi mamá le regaló un pambazo a Luna y Turbe. Y a ver, ¿cuántas Luna y Turbe del 1 al 10 le das al pambazo de mi mami?
1: 20, pero he de decir que después de eso Kiki Rivers quedó muy formal en traer después y ya no sucedió.
0: En mi defensa, la última vez que se lo iba a traer se acabaron las teleras, Matre. Eso es culpa de mi mamá. Así que mamá, saludos, estoy en la radio.
1: No, aquí no le echamos la culpa a las mamás.
0: Pero bueno, Matre, si quieres tener una comida con nosotros, marca al 1-800-LUNITURBE y comemos pambazo y pozole, ¿te parece?
1: Me parece. ¡Gran septiembre!
0: Vamos a seguir conectadísimos en Match 97.9.
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0: No llego, Luna, ni a lo
1: mismo. ¡Conéctate!
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4: Hola, Matcher. Hoy es viernes en Match.
3: Aviso.
4: Y si viajas a la Ciudad de México, ya lo sabes. Recuerda lo que no están circulando los autos con engomado azul, terminación de placas 9 y 0.
3: A vuelta de rueda.
4: En Avenida de la Luz, entre Paseo de las Peñas y Acceso 3.
3: Tráfico lento.
4: Ya tenemos incremento al tráfico sobre Paseo 5 de Febrero. Está desde Avenida Coahuila hasta la Avenida Zaragoza.
3: Buen avance.
4: En Avenida Colinas del Cimatario, desde Boulevard Centro hasta Cerro Blanco. Prolongación Ignacio Zaragoza avanza muy bien desde Boulevard Hacienda del Jacal hasta Hacienda Escolásticas.
3: Clima.
4: La temperatura está marcando 17 grados. 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
2: ¿Qué onda, Matchers? Muy buenos días, yo soy Luna Iturbe y ya llegué. Te voy a estar acompañando hasta las 2 de la tarde en este viernes 4 de septiembre, Matchers. 10 de la mañana en punto, vamos a arrancar esta hora con las mejores canciones. Ya llegué para ambientarte las actividades de esta mañanita de la mejor manera. Que se sienta el inicio de fin de semana, viernes en Match. Muchas gracias a Kike Rivers por levantarnos de buenas en esta mañanita. Con esa misma buena vibra vamos a seguirle. Además de mucho amor y brillitos, buenas rolitas, buen chismecito y las mejores promociones. Conectados en Match 97.9 más pop, conéctate.
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algo de Russian Pop para iniciar esta hora, Mature. Esto fue de Tattoo. Escuchamos All the Things She Said en Match 97.9. Más pop, conéctate. Vamos con más música, Mature, en esta mañanita de viernes en Match. 10:07 de la mañana y es una gran hora para escuchar este exitazo de Dominic Fike, nuestro artista Match, que ya estrenó nueva canción, Mature, nuevo vistazo de su próximo álbum. Yo soy Luna Iturbe, te acompaño hasta las 2 de la tarde. Y nuestro artista Match, Dominic Fike, publicó Wildflower, esta canción que va a pertenecer a su próximo álbum titulado How to Quit Smoking, que saldrá próximo 9 de octubre, Mature. Falta aproximadamente un mes para disfrutar de sus nuevas canciones, pero por lo pronto nos vamos con la canción número 177 del día. Esto es Baby Doll de Dominic Fike, para que la disfrutes en esta mañanita de viernes en Match 97.9. Más pop, conéctate.

0: escuchas Match 97.9 más pop, conéctate. Esto fue de Taylor Swift. Disfrutamos Opolite en este viernes en Match. Yo soy Luna Iturbe, te acompaño hasta las 2 de la tarde y Match Tour te quieres ir próximo 10 de octubre al Autódromo de Querétaro a disfrutar del Festival Pulso GNP. Aquí tengo tus accesos cuádruples, tu pasaporte en Match 10.21. Te digo cómo ganarlo en Match 97.9 más pop, conéctate.
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1: A vuelta de rueda.
0: Sal a tiempo, la carretera 57 se complica bastante desde Paseo 5 de Febrero hasta Avenida Luis Pasteur. Paseo 5 de Febrero todavía presenta muchísima carga. Esto es entre Avenida Coahuila hasta la Avenida Zaragoza.
1: Buen avance.
0: Aún puedes aprovechar Avenida de la Luz porque desde Paseo de las Peñas y Acceso 3 nada te retrasa. Avenida Colinas del Cimatario va rápido desde Boulevard Centro hasta Cerro Blanco.
1: Clima.
0: 18 grados. 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

se siente el inicio de fin de semana, Matcher. Este viernes en Match con Pitbull. Esto fue Feel This Moment. Junto a Cristina Aguilera en Match 97.9, más pop, conéctate. 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Mientras te registras, nos vamos con la canción número 180 del día a cargo de Hugel para seguir sintiendo este inicio de fin de semana. Suena ya Moving to the Sun en Match 97.9, más pop con

escuchamos a Dua Lipa, esto fue Be The One, tremendo hitazo que lanzó en el 2015 Mature y que antes de ser una canción era un poema, tal cual Mature. Y ahora con Dua Lipa disfrutamos de esta canción en Match 97.9, más pop, conéctate. Vamos a seguir con más música Mature. ¿Cómo vamos en este inicio de fin de semana, viernes en Match? Estamos conectados en redes sociales, arroba Match Radio HQ, arroba Luna y Turbe guión bajo, para que me cuentes hoy es viernes de qué. ¿Qué se va a armar? ¿Cuál es el plan de aquí a dónde? Yo sé que todavía hay que terminar las actividades del día, hay que seguir en el trabajo, pero Mature, nuestra mente ya está en otro lado. Seguimos disfrutando de las mejores canciones en lo que tú me platicas. Te dejo con esta canción a cargo de Billie Eilish. Suena ya Birds of a Feather en Match 97.9.

Escuchamos a Justin Bieber y a Nicki Minaj. Esto fue Beauty and the Beat este viernes en Match 97.9. Más pop, conéctate. Matcher, vamos con más música. Te voy a poner una canción super

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son de Ariana Grande, esto fue Into You, nuestra artista Match, que ahora ya está en su descanso de los escenarios mature al terminar Eternal Sunshine Tour, se está dando este tiempo para enfocarse en su salud mental. La disfrutamos en Match 97.9, más pop, conéctate. Yo soy Luna Iturbe, te acompaño hasta las 2 de la tarde, vamos a seguir con más música y es momento de bailar mature, 10:46 de la mañana, y te voy a dejar con esto de nuestro artista Match, Harry Styles, que ahora hay mucho rumor alrededor de la futura boda que tendrá con la actriz Zoe Kravitz, que quieren música en vivo y grandes fiestas, Matcher. No tenemos más detalles, al menos eso es lo que se dice, pero yo aquí te seguiré compartiendo todo el chismecito. Por lo pronto, hay que bailar. Canción número 185 del día, Dance No More, en Match 97.9, más pop.

0: 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Esto fue de Sabrina Carpenter. Escuchamos Espresso este inicio de fin de semana, este viernes en Match. Así es que vamos cerrando esta hora musical, Mature, pero vamos por una hora más juntos con las mejores canciones. Y Mature, si te quieres lanzar al concierto de Bruno Mars, aquí tenemos tus accesos cuádruples y la siguiente hora te digo cómo participar. Yo soy Luna Iturbe, te acompaño hasta las 2 de la tarde en Match 97.9 más pop, conéctate.
1: Hola, Mature, hoy es viernes en Match.
2: Aviso.
1: Y si viajas a la Ciudad de México, ya lo sabes. Recuerda lo que no están circulando los autos con engomado azul, terminación de placas 9 y 0.
2: A vuelta de rueda.
1: En Avenida de la Luz, entre Paseo de las Peñas y Acceso 3.
2: Tráfico lento.
1: Ya tenemos incremento al tráfico sobre Paseo 5 de Febrero. Está desde Avenida Coahuila hasta la Avenida Zaragoza.
2: Buen avance.
1: En Avenida Colinas del Cimatario, desde Boulevard Centro hasta Cerro Blanco. Prolongación Ignacio Zaragoza avanza muy bien desde Boulevard Hacienda del Jacal hasta Hacienda Escolástica.
2: Clima.
1: La temperatura está marcando 17 grados. 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
1: 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Candy Matcher, acá Luna y Turbe listísima para conectar contigo una hora más en Match 97.9. 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Disfrutando de más desde viernes en Match. Inicio de fin de semana. Ya es viernes. Y el cuerpo lo sabe. ¿Qué se arma? ¿De aquí a dónde? 4 de septiembre, Matcher. 11:01 de la mañana. Vamos con más música. Muchas canciones. Estoy preparando un gran bloque musical con mucha variedad. Algo de Olivia Dean. Algo de Miley Cyrus, Matcher. 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Más pop, conéctate.

canciones de pop más honestas, mature, con mucho corazón, mucho sentimiento a cargo de R-City y el vocalista de Maroon 5, Adam Levine. Esto fue Locked Away en Match 97.9, más pop, conéctate. Una de mis muchas canciones favoritas, mature, debes saberlo, espero que la hayas disfrutado tanto como yo. Y vamos a seguir disfrutando de más música, grandes canciones, y ahora que estamos en este mood romanticón, cantando sobre emociones, sobre sentimientos sinceros, quien obviamente no puede faltar, es nuestra artista match, Olivia Jean. Yo soy Luna Iturbe, te acompaño hasta las 2 de la tarde y esta es una gran artista mature que me han estado apareciendo varios videos en redes sociales de sus presentaciones en vivo y tremendo talentazo que tiene mature. Todavía hay mucho de Olivia Jean para rato y por lo pronto te dejo con la canción número 187 del día. Suena So Easy de Olivia Jean en Match 97.9. Más pop, conéctate.

97.9 más pop, conéctate. Esto fue Flowers de Miley Cyrus para empoderarnos, Mature. Y ahora hay que dejar de acostumbrarnos de decirle Miley Cyrus. Ahora solamente será Miley. Y Mature, vamos a seguir con más música. Vamos a ir con algo de Alex Warren a las 11.24. Que Mature parece que no tiene límites con estos videos que está compartiendo en sus redes sociales. Y además también algunos accidentes que en serio le están sucediendo. Así que no te despegues. Yo soy Luna Iturbe, te acompaño hasta las 2 de la tarde en Match 97.9 más pop. Conéctate. Las

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1: Aviso.
0: Si tú caminas en la Ciudad de México, recuerda lo que no están circulando los autos con engomado azul, terminación de placas 9 y 0.
1: A vuelta de rueda.
0: Aún está demasiado lento en Avenida Peñuelas, complicando de ese paseo de la Constitución a Boulevard Bernardo Quintana. También está demasiado lento sobre Avenida Universidad, así que complica desde la calle Arista hasta Boulevard Bernardo Quintana. No te recomiendo Boulevard Bernardo Quintana, del tramo de Avenida Corregidora a Paseo de Loma Dorada, y es que también está muy lento. Carretera 57, complicado desde Paseo 5 de Febrero hasta la Avenida Luis Pasteur.
1: Clima.
0: En la temperatura ya tenemos 19 grados. 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

Mature, con esta canción podemos tener el superpoder de que durante 3 minutos y 2 segundos podemos ver la película de Shrek en nuestras mentes. Esto fue I'm a Believer de Smash Mouth, canción que forma parte del soundtrack de la película de Shrek, sonando en Match 97.9, más pop, conéctate. Yo soy Luna Iturbe, te acompaño hasta las 2 de la tarde, vamos a ir por más música. Nos vamos con nuestro artista Match, Alex Warren, que Mature, me están saliendo todos sus videos en redes sociales, vaya que está haciendo bien esta nueva estrategia de marketing, y recientemente también apareció un accidente que tuvo en uno de sus conciertos, en donde es que también, ¿a quién se le ocurre, Mature? Saltó desde las gradas hacia parte de abajo del escenario y de inicio la salvó bien, pero después se resbaló y abajo en la descripción del video dice: a mí antes del show me dijeron rómpete una pierna, Mature. Así que si no lo has visto, te lo comparto en redes sociales, @MatchRadioHQ, @LunaIturbe_, porque divertido está y Alex Warren está bien. Esto es Fever Dream, canción número 190 del día en Match 97.9, más pop, conéctate.

Disfrutando de este viernes en Match 97.9 más pop, conéctate con este exitazo de Bruno Mars. Esto fue Locked Out of Heaven. 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Una gran exclusiva, Match. Seguimos disfrutando de las mejores canciones. Es momento de cambiar el ritmo y disfrutar de esta gran colaboración entre Tequila Roy y Justin Bieber. Suena ya Stay este viernes en Match 97.9 más pop. Conéctate con la canción número 2.

0: disfrutamos de Lady Gaga. Esto fue Paparazzi este viernes en Match 97.9 Más Pop. Conéctate. Yo soy Luna y Trube, te acompaño hasta las 2 de la tarde. Vamos a seguir con más música. A las 11.43 conectamos con una de las canciones más recientes de nuestro artista Match Summer, y que también nos habla desde el fondo de su corazoncito y con mucha honestidad. Así que no te despegues en Match 97.9 Más Pop. Conéctate.
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0: Clima.
1: 19 grados. 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
2: 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Conéctate, Matcher. 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
2: 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Mientras tanto, aquí te espero también para que te lleves su gorra de la escudería y sigues el Match 97.9 más pop. Conecta.
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más reciente de nuestro artista Mitch Sumber. Esto fue My Body Isn't Ready, esta canción que nos habla sobre las inseguridades de este gran artista Mitch, y que ahora sabemos, muchos la tenemos, Macho, la inseguridad de vernos al espejo. La disfrutamos en Mitch 97.9, más pop, conéctate. Que además, Macho, se está compartiendo mucho del contenido de Behind the Scenes, de lo que sucedió tras la grabación del video oficial de esta canción, Macho, junto a la actriz Eve Navarrete. Es la actriz que fue la protagonista de Obsession, esta película, Macho, que si no la has visto, te la super recomiendo. Yo soy Luna Iturbe, te acompaño hasta las 2 de la tarde, pero eso sí, Macho, si ves la película, está algo extraña. O sea, sí, igual y no es apta para todo público, pero si te gustan las cosas algo raras, por supuesto que es muy buena película. A seguir disfrutando de las mejores canciones, es momento de cambiar el ritmo y que se sienta este viernes en Match, este inicio de fin de semana con esto de The Weeknd. Suena la canción número 195 del día, esto es Blinding Lights, la disfrutamos en Match 97.9, más pop, conéctate.

0: sienta este viernes en Match 97.9 más pop. Conéctate. Con esto fue de Foster the People. Esto fue Pump Up Kicks. Vibrando altísimo, Matcher. Yo soy Luna y Turbe. Te acompaño hasta las 2 de la tarde. Y así es como vamos cerrando esta hora musical. Ya casi mediodía, Matcher. Y a partir de mediodía seguimos con las mejores canciones de fiesta de viernes en Match. Así que no te despegues en Match 97.9 más pop. Conéctate.
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2: A vuelta de rueda.
1: Aún encuentras muchos autos sobre la calle Miguel Hidalgo que complican desde Paseo Niños Héroes hasta la calzada de Ezequiel Montes.

0: permite avanzar sobre Avenida Paseo Constituyentes, de Prolongación Zaragoza a Paseo 5 de Febrero.
1: Clima:
0: 19 grados. 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
3: ¿Qué onda, Match? Acá Luna y Turbe listísima para conectar contigo una hora más en Match 97.9, Más Pop, conéctate. Ya mediodía de este viernes 4 de septiembre, viernes en Match. Inicio de fin de semana, Match, ya andamos más para allá que para acá. Yo sé que todavía hay que terminar algunos pendientes en oficina, en el trabajo, en el negocio. Pero, Match, igual y ya en este momento estamos pensando en que sea el problema para nuestro yo del futuro y el lunes lo checamos. Vamos a seguir disfrutando de más música. Te estoy preparando un gran bloque musical bastante variado, mucha fiesta con los Black Eyed Peas, obviamente, algo de Taylor Swift. No te despegues en Match 97.9, Más Pop, conéctate.

fiestando este inicio de fin de semana, este viernes en Match con los Black Eyed Peas. Esto fue Pump It. Precisamente esta canción, Mature, en la que se trata sobre la confianza, animarnos y festejar, vivir sin importarnos las críticas de los demás. La disfrutamos en Match 97.9, más pop, conéctate. Yo soy Luna Iturbe, te acompaño hasta las 2 de la tarde. Vamos a seguir disfrutando de este viernes en Match con las mejores canciones. Cambiamos de ritmo, Mature. Hay que bajarle tantito a los beats, pero seguimos disfrutando con Taylor Swift. Esta canción que es bastante especial para ella y para nosotros también. Es parte del soundtrack de la quinta parte de Toy Story, esta saga animada que nos acompañó ya a más de una generación. Suena I Knew It, I Knew You de Taylor Swift. Canción número 199 de este viernes en Match 97.9. Más pop, conéctate.

0: Disfrutando con Dua Lipa, esto fue Levitating, uno de sus más grandes éxitos en Match 97.9, más pop, conéctate. Vamos a seguir disfrutando de grandes artistas Match, otra gran artista Match, Olivia Rodrigo, a las 12:21. Y te comparto además cuál es su canción de la que se siente más orgullosa. Yo soy Luna Iturbe, te acompaño hasta las 2 de la tarde en Match 97.9, más pop, conéctate.
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1: A vuelta de rueda.
0: Ya está prácticamente detenido sobre Avenida Constituyentes, afectando desde Ezequiel Montes a Avenida Luis Pasteur. Muchos autos en Avenida San Diego, que también están complicando desde Primera Privada San Diego y Escuela del Ferrocarril. Prolongación Corregidora avanza lentísimo desde Circuito Álamos a la calle Miguel Hidalgo.
1: Buen avance.
0: Esto ya es justamente sobre Avenida Universidades, Avenida Tecnológico hasta la calzada de Ezequiel Montes.
1: Clima.
0: 25 grados. 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

de Imagine Dragons, esto fue Enemy. Esta canción, mayor que el mismo vocalista Dan Reynolds, explicó que habla sobre lidiar con nuestros conflictos internos, estas luchas, esta falta de confianza en nosotros mismos, y también nos empodera al mismo tiempo, mayor. La disfrutamos en Match 97.9, más pop, conéctate. Vamos a seguir disfrutando de las mejores canciones. Gran variedad traigo el día de hoy para ti, y nos vamos con esto de nuestra artista Match, Olivia Rodrigo, que recientemente compartió que de sus canciones favoritas, de la que está más orgullosa, es de The Cure. Esta canción que además convirtió en un momento en el que tenía mucha duda creativa en una de sus canciones favoritas, porque se dio cuenta de mucho más, le abrió un universo entero, Mature. A veces así sucede con las cosas que hacemos, hasta parece como de manera cotidiana. Hay un momento en el que sabemos y nos sentimos iluminados con lo que hacemos y vamos por el camino correcto. Así le pasó a Olivia Rodrigo. Yo soy Luna y Turbe, te acompaño hasta las 2 de la tarde. Te dejo con esto que se llama Stupid Song en Match 97.9. Más pop, conéctate.

Escuchamos a DNC. Esto fue Cake by the Ocean en Match 97.9. Más pop, conéctate, Major. Es que te quería hablar y no encendí el micrófono, pero aquí andamos vibrando altísimo. Mi viernes en Match y estamos conectados en redes sociales, arroba Match Radio HQ, arroba Luna y Turbe guión bajo, en donde tengo saludos bastante especiales para Robert, que conecta con nosotros desde iHeart Radio en la Ciudad de México. Muchísimas gracias por conectar con nosotros, muchísimas gracias por hacer contacto también en redes sociales. Y ahí también quiero que tú me cuentes, Major, qué es lo que te espera este fin de semana. ¿Es viernes de qué? ¿Qué se va a armar? Que yo siento que a partir de estos meses, Major, ya todos los fines de semana pueden ser fiesta tal cual. Así que por allá espero tu chismecito en lo que seguimos disfrutando de las mejores canciones. Nos vamos con este exitazo de Lola Young. Yo soy Luna y Turbe, te acompaño hasta las 2 de la tarde. Suena esto que se llama Messi. Para esos momentos de la vida en los que somos conscientes, Major, de todo el desorden que traemos, pero es bastante funcional y así vivimos. La disfrutamos en Match 97.9, más pop, conéctate.

0: gran artista que es Kelly Clarkson, tremendo talentazo que tiene. Esto fue Because of You en Match 97.9, más pop, conéctate. Yo soy Luna Iturbet, acompaño hasta las 2 de la tarde. 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

0: 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Disfruta de tu viernes en Match.
1: Obras.
0: Recuérdalo que todavía está la reducción de carriles debido a las obras de la carretera 57 desde la Noria hasta Loma Cuesta China con dirección a la ciudad de Querétaro para que tomes tus precauciones.
1: A vuelta de rueda.
0: Esto es en Avenida Constituyentes, todavía se retrasa bastante entre Sierra de Zimapán hasta Prolongación Corregidora Sur.
1: Tráfico lento.
0: Avenida Paseo Constituyentes con incremento al tráfico, esto es de Prolongación Zaragoza hasta Paseo 5 de Febrero.
1: Buen avance.
0: En Avenida Colinas del Cimatario, desde Boulevard Centro hasta Cerro Blanco. Avenida de la Luz, adelante, utilízalo porque nada te va a retrasar. Esto sí lo tomas de Paseo de las Peñas hasta Acceso 3.
1: Clima.
0: Ya tenemos 25 grados en la temperatura y alcanzaremos una máxima de 29 grados para esta tarde. 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

escuchamos a Harry Styles, gran canción para enfiestar este viernes en Match. Esto fue Dance No More en Match 97.9, más pop, conéctate. 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Te dejo mientras tanto con esto de Sabrina Carpenter. Suena ya Please Please Please, canción número 207 del día en Match 97.9, más pop, conéctate.

0: gran clásico de Green Day para este inicio de fin de semana. Esto fue Boulevard of Broken Dreams en Match 97.9, más pop, conéctate. Así vamos cerrando esta hora musical, Mayor. Qué rápido pasa el tiempo cuando uno se divierte. Vamos a seguir con nuestra última hora juntos en este viernes en Match. Yo soy Luna Iturbe, te acompaño hasta las 2 de la tarde en Match 97.9, más pop, conéctate.
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1: Obras.
0: Recuérdalo que todavía está la reducción de carriles debido a las obras de la carretera 57 desde la Noria hasta Loma Cuesta China con dirección a la ciudad de Querétaro para que tomes tus precauciones.
1: A vuelta de rueda.
0: Esto es en Avenida Constituyentes, todavía se retrasa bastante entre Sierra de Zimapán hasta Prolongación Corregidora Sur.
1: Tráfico lento.
0: Avenida Paseo Constituyentes con incremento al tráfico, esto es de Prolongación Zaragoza hasta Paseo 5 de Febrero.
1: Buen avance.
0: En Avenida Colinas del Cimatario, desde Boulevard Centro hasta Cerro Blanco. Avenida de la Luz, adelante, utilízalo porque nada te va a retrasar. Esto sí lo tomas de Paseo de las Peñas hasta Acceso 3.
1: Clima.
0: 25 grados. 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
3: ¿Qué onda, Matcher? Acá Luna y Turbe listísima para conectar contigo una hora más en Match 97.9. Más pop. Conéctate. Prácticamente ya a la una de la tarde de este viernes 4 de septiembre. Viernes en Match. Inicio de fin de semana, Manchur, y ya en esta tardecita ya estamos infiestando más, porque igual ya estamos dejando algunos pendientes para el lunes. Te estoy preparando un gran bloque musical, Manchur, para vibrar altísimo con algo de Lady Gaga, algo de The Weeknd, y Manchur, también las mejores promociones, conectados en Match 97.9, más pop, conéctate.

una de las canciones más vulnerables de Adele. Esto fue Easy on Me, que de hecho ella compartía hace algunos años que está inspirada esta canción en su divorcio y en las preguntas que le hacía a su hijo cuando estaba sucediendo todo eso. Mature, la disfrutamos en Match 97.9 más pop, conéctate. Y como andamos ya sentimentales, andamos disfrutando de este viernes en Match, nos vamos también con una gran canción que viene desde el fondo del corazoncito de Bruno Mars, y que el momento en el que le habló a Lady Gaga para hacer esta colaboración, Mature, siento yo que fue de las mejores decisiones, de las más acertadas de su vida. Y no solamente lo digo yo, lo dicen todas los números, las métricas, después de ser una de las canciones más escuchadas, la canción más escuchada del 2025. Te dejo con esto de Lady Gaga y Bruno Mars, suena Jaguar Smile. Yo soy Luna Iturbe, te acompaño hasta las 2 de la tarde en Match 97.9 más pop, conéctate.

0: Your Tears de The Weeknd sonando este viernes en Match 97.9 Más Pop, conéctate. Yo soy Luna Iturbe, te acompaño hasta las 2 de la tarde. 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
2: Tráfico lento.
1: Sobre Avenida San Diego, entre Primera Privada San Diego y Espuela del Ferrocarril. Se complica el avance de prolongación Ignacio Zaragoza entre Avenida Tecnológico y Calzada Ezequiel Montes. Y con asentamientos en Avenida Constituyentes entre Ezequiel Montes y Avenida Luis Pasteur.
2: Buen avance.
1: Aprovecha carretera 57 entre Paseo 5 de Febrero y Paseo Quintas del Marqués.
2: Clima.
1: 26 grados. 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

las tres colaboraciones exitosísimas de Eminem y Rihanna. Esto fue The Monster, disfrutándola este viernes en Match 97.9, más pop, conéctate. Major, ¿te quieres lanzar al Cirque du Soleil aquí en Querétaro? Con su espectáculo Eco llegaron a nuestra ciudad, Major, y lo cierto es que es una cosa impresionante, está padrísima. Ya se estrenó y van a estar hasta el próximo 27 de septiembre bajo la gran carpa Soleil en el Autódromo de Querétaro. Aquí en Match 97.9 tenemos tus accesos. 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Mientras tanto, seguimos disfrutando de las mejores canciones. Esta canción que nos la pidieron en redes sociales, @matchradiohq, @lunaiturbe_, una de las canciones más exitosas del momento de Tame Impala. Suena ya Drácula, canción número 210 del día en Match 97.9. Más pop, conéctate.

escuchamos a Justin Timberlake. Esto fue Can't Stop the Feeling, canción para ponernos a bailar en este inicio de fin de semana, viernes en Match. ¿Y cómo vamos, Matcher? Yo soy Luna Iturbet, te acompaño hasta las 2 de la tarde y quiero que me cuentes, ¿es viernes de qué? Si ya vas saliendo de la escuela, Matcher, antes que nada, muchas felicidades porque lo lograste. Terminaste la primera semana de regreso a clases, Matcher. De repente suele ser un poco pesada o muy emocionante también porque vamos estrenando, igual y llegamos a una escuela nueva, igual y también nos reencontramos con algunos amigos, Matcher. Así que, bien hecho, terminamos con la primera semana de clases. Y si apenas vas a la escuela, venga, ya es el último día, el último empujoncito. Vamos a seguir conectando con las mejores canciones para celebrar que lo logramos, Matcher. Te dejo con esto de Stephen Sánchez. Suena ya la canción número 212 del día. Esto es Until I Found You en Match 97.9. 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

0: 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Escuchamos a Beyoncé, esto fue Halo, nuestra artista Match, que hoy está cumpliendo años, Matcher. Tremendo fiestón que podrías armar siendo Beyoncé, Matcher. Y siendo viernes en Match, agárrate todo el fin de semana. Yo soy Luna y Turbe, te acompaño hasta las 2 de la tarde. Vamos a seguir con más canciones, Matcher. Último bloque musical, te tengo grandes artistas Match como Justin Bieber, 1:43. Así que no te despegues en Match 97.9, más pop, conéctate.
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1: Tráfico lento.
3: Sobre prolongación Corregidora entre Circuito Álamos y la calle Miguel Hidalgo. Se complica el avance de Avenida San Diego entre Primera Privada San Diego y Espuela del Ferrocarril. Y con asentamiento sobre prolongación Ignacio Zaragoza entre Avenida Tecnológico y Calzada Ezequiel Montes.
1: Buen avance.
3: Aprovechalo, está en carretera 57 entre Paseo 5 de Febrero y Paseo Quintas del Marqués.
1: Clima.
3: 26 grados. 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

temazo de Justin Bieber para disfrutar este inicio de fin de semana. Esto fue Yummy en Match 97.9 más Pop. Conéctate. Yo soy Luna Iturbe, te acompaño hasta las 2 de la tarde. Vamos a irnos con esta canción de nuestro artista Match, Summer. Que, Match, esta canción se volvió rápidamente viral en las redes sociales porque fue utilizado por muchos en varios videos de TikTok. Obviamente teniendo reflexiones honestas sobre nuestras inseguridades. Y se me hizo un bonito gesto, Macho. Realmente las redes sociales han potencializado nuestras inseguridades y el hecho de que ahora lo ocupemos para desahogarnos y hablar de eso y sentirnos mejor con nosotros mismos y ver que no estamos solos en esto, la verdad se me hace algo fabuloso. Y que Summer, nuestro artista Macho, lo haya logrado con esta canción es increíble. Es por eso que la disfrutamos ya, esta rolita número 215 del día. Esto es My Body Isn't Ready, de Summer, en Match 97.9 más Pop. Conéctate.

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1: Escuchamos a Dua Lipa, esto fue Break My Heart. Y así, Manchur, ha llegado mi momento de decirte bye bye y buen provecho si es que ya vas a comer. Yo soy Luna Iturbe y gracias, gracias, gracias por conectarte el día de hoy. Manchur, ya es viernes, ya casi las 2 de la tarde, por supuesto que aplica decir cualquier cosa, lo checamos el lunes. Y Manchur, yo regreso hasta el lunes, justamente, te quedas con Alison Gutiérrez, más tarde llega Ilian Rosales y mañana mañana conectas con Kiki Rivers a partir de las 6 de la mañana. Te mando mucho amor y brillitos para este fin de semana en Match 97.9 más pop. Conéctate, bye bye. 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

0: Matchers, que tengan un excelente camino. Vamos con toda la información vial.
1: Obras.
0: En carretera 57, entre La Noria y Loma Cuesta, China, con dirección a la ciudad de Querétaro. Toma tus precauciones y anticipa tu salida.
1: Tráfico lento.
0: Lo vamos a encontrar en Avenida San Diego, entre Primera Privada San Diego y Espuela del Ferrocarril. Se complica el avance de prolongación Ignacio Zaragoza, entre Avenida Tecnológico y Calzada Ezequiel Montes. Y con asentamientos en Avenida Constituyentes, entre Ezequiel Montes y Avenida Luis Pasteur.
1: Buen avance.
0: Aprovecha carretera 57 en el tramo de Paseo 5 de Febrero y Paseo Quintas del Marqués.
1: Clima.
0: 26 grados. 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
2: Viernes en Match 97.9, más pop, conéctate. Major, por fin es viernes en Match, por fin inicia el fin de semana. Y déjame contarte que traigo grandes sorpresas para ti. Yo soy Alison Gutiérrez, te acompaño hasta las 6 de la tarde. Y conectamos en redes, arroba Match Radio HQ y arroba Alison Gutiérrez. Conectadísimo aquí en el programa en vivo y también en redes, repito, arroba Match Radio HQ y arroba Alison Gutiérrez. Porque tengo para ti los accesos para Cirque du Soleil, cómo participar y ganar en nuestro giveaway. Te lo cuento en un ratito más. Empezamos una hora de música continua.

lunes en Match 97.9 más pop. Conéctate, escuchamos a Coldplay con Clocks en esta hora de música continua. Oye, conectadísimo, porque si conoces algún ARMY, alguna ARMY, o tú lo eres, Matcher, vas a poder disfrutar mañana y pasado mañana los conciertos de BTS en el SoFi Stadium en Los Ángeles. Te cuento cómo. Yo soy Alison Gutiérrez, te acompaño hasta las 6 de la tarde. Y es que están presentándose este fin de semana en Los Ángeles, Matcher, como parte del Arirang World Tour. Y tienen conciertos programados desde el 2 de septiembre hasta el 5 y 6. Y justamente el 5 y 6 de septiembre van a tener transmisión online de los shows. Así que sí, vas a poder verlo desde la comodidad de tu cama si tú quieres. Oye, esta transmisión es completamente oficial y está hecha por Weverse Concert, aunque es una transmisión de pago. Necesitas comprar el acceso para también estar en el concierto, pero de forma virtual. Cuéntame en redes si lo vas a hacer, Major, si vas a estar en ese concierto desde tu casita, porque inicia aquí en México, me parece que 9 de la noche, ¿sabes? Entonces cuéntamelo en @machradiohq y @alisangutierrez para ver, oye, si nos organizamos y hacemos una fiesta tú y yo, ¿cómo ves? Te dejo con este rolón, suena BTS Swim, es la número 222 del día en Match 97.9, más pop, conéctate.

viernes en Match 97.9 Más Pop. Conéctate, escuchamos Wildflower de Billie Eilish. Oye, en esta hora de música continua tengo una canción que yo sé que te encanta porque luego siempre me la pides en redes sociales, Matcher. Yo soy Alison Gutiérrez, te acompaño hasta las 6 de la tarde. Se trata de Post Malone con Circles, esta canción, oye. Pero además, hablemos de Post porque en agosto sacó recién su nuevo mixtape que ya tenía planeado desde hace un tiempo, pero apenas lo estrenó. Déjate cuento de que se trata August 26. Este álbum, este mixtape debut, ya lo puso en todas las plataformas de streaming, que lanzó esta versión remasterizada y por primera vez mandó a vinilo este álbum, Matcher. Pero más que contar una historia, una sola historia en todas las canciones o varias historias en las canciones, es más bien como, no lo sé, podría describirlo como una fotografía de la vida de Post justo antes de convertirse en una superestrella. La neta es que es bastante bueno el álbum, Matcher, el mixtape está increíble, tienes que escucharlo y dime si alguna de estas canciones quieres oírlas conmigo en la hora de música continua. Te leo en arroba Match Radio HQ y arroba Alison Gutiérrez, en lo que suena Circles de Post Malone en Match 97.9 Más Pop. Conéctate.

Watch 97.9 Más Pop. Conéctate, escuchemos a Ariana Grande con Hey Dad, I Made You Love Me. Que mira, ella ya está en su descanso de medios major, así que hablemos de otro gran artista match que ya casi está de cumpleaños. Martin Slovic, déjate cuento de él. Yo soy Alison Gutiérrez, te acompaño hasta las 6 de la tarde. Así es, apúntale ahí en tu calendario major que el próximo 22 de septiembre va a cumplir 50 años a este hombre, porque nació en París en 1976 y oye, lleva como más de 2 décadas construyendo toda una carrera que a ver, pasó de la escena como el house francés a convertirse en uno de los productores dance más reconocibles internacionalmente, que además este año sigue muy activo. Major acaba de lanzar también por ahí canciones como Intoxicated, Hello, obviamente las estamos escuchando ahora, Intoxicated, Day and Night y por supuesto All Day and Night, una colaboración con Jax Jones, Madison Beer, que fue un proyecto en Europa que Major está on fire en todo el mundo. Pero yo te dejo con este que es un clásico de Martin, por supuesto que sí, suena Hello, la canción número 226 del día en Match 97.9 Más Pop. Conéctate.

estrenas en Match 97.9 Más Pop. Conéctate, escuchamos a Sabrina Carpenter con Manchild en esta hora de música continua. Hoy hablemos de Empire of the Sun porque hoy tienen concierto en Maryland y por supuesto el Ask Daddy Good Afterlife está rompiendo records major y dejando a todo mundo con la boca abierta. Yo soy Alison Gutiérrez, te acompaño hasta las 6 de la tarde. Es que esta nueva presentación tiene una puesta en escena increíble, Major. Recién se estuvo entrevistando también a personas que iban saliendo de los conciertos y todos decían, literalmente me siento yo como que fui a otro universo y regresé a la Tierra. Y es que también están estrenando una canción que se llama Alive Reimagined porque es un proyecto que toma uno de sus grandes éxitos, Alive, y lo lleva al sonido electro actual, Major, pero con versiones de artistas incluyendo a Alok Siva, a Lewis, a Seth, David Guetta y un montón de artistas que están en la escena electrónica, Major, rompiéndola durísimo. Te dejo con esta canción de Empire of the Sun, suena para ti, Walking on a Dream, en Match 97.9 Más Pop. Conéctate.

Viernes en Match 97.9 Más Pop. Conéctate, escuchamos The Fate of Ophelia de mi mejor amiga Taylor Swift, que Match justamente ella conoce perfecto a los integrantes, o bueno, ex integrantes de la banda Fun, que seguro te acuerdas de ellos, Match. Yo soy Alison Gutiérrez, te acompaño hasta las 6 de la tarde. Así es, los famosos Fun que grabaron esta canción We Are Young, su mejor éxito, pero que aún no regresan. Déjate cuento qué está pasando, porque su vocalista Nate Ruz volvió a los escenarios, pero no con Fun, sino que más bien regresó con The Format, la banda que tenía antes de haber estado con Fun, y acaba de lanzar su primer álbum en 20 años, Major. Mientras tanto, Fun como que continúa en pausa y por ahora no tiene una reunión planeada, ni juntarse de nuevo a hacer música, ni nada. ¿Tú qué opinas de esto? Oye, siento yo que es como regresar con tu ex, ¿sabes? A menos que de verdad funcionen las cosas como parece ser que es para la banda de Nate Ruz ahora. Yo creo que pues está bastante bien, Matcher. No lo sé. Tú dime qué opinas al respecto en arroba Matcherradio Checo y arroba Alison Gutiérrez. En lo que suena Fun con We Are Young, la número 230 del día en Match 97.9 Más Pop. Conéctate.

97.9 más pop, conéctate, escuchamos Loser de Tame Impala. 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Yo soy Alison Gutiérrez, te acompaño hasta las 6 de la tarde. 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Así que, Major, en lo que tú checas, @MatchRadioHQ y @AlisonGutiérrez. Te dejo con este rolón de Rosé y Bruno Mars. Suena APT como la 232 del día en Match 97.9. Más pop, conéctate.

0: Estás en Match 97.9 Más Pop. Conéctate. Escuchamos Sex on Fire de Kings of Leon, cerrando esta hora de música continua, pero no las buenas rolas ni el buen chisme mayor. Yo soy Alison Gutiérrez, te acompaño hasta las 6 de la tarde y hoy está cumpliendo años nuestra queridísima Beyoncé. Gracias, Beyoncé, por dejarme estar aquí también. Oye, tenemos que hablar, por supuesto, de la increíble carrera de esta mujer, porque hoy está cumpliendo 45 años mayor. A las 3:05 platicamos de ella. Te quedas en Match 97.9 Más Pop, conéctate.
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2: Viernes en Match 97.9. Más pop. Conéctate. ¿Qué onda, Major? Seguimos juntos un rato más. Son las 2:57. Yo soy Alison Gutiérrez. Te acompaño hasta las 6 de la tarde. Y por supuesto, conectamos en redes. @MatchRadioHQ y @AlisonGutiérrez. Que yo que tú me iba rapidísimo, Insta, porque tenemos grandes sorpresas para ti por allá en redes sociales. Oye, estamos a 28 grados en la temperatura. Hace bastante calor, Major. Y hoy sí está soleado el día. Así que hoy amerita una buena fiesta y buenas rolas. Por supuesto que sí, celebramos el cumpleaños de Beyoncé juntos con nuevas rolas.

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estás en Match 97.9 Más Pop. Conéctate, escuchemos Halo de Beyoncé porque hoy es su increíble cumpleaños, Matcher. Oye, muchas gracias por votar en redes sociales, arroba Match Radio Checo y arroba Alison Gutiérrez. Te pregunté cuál era tu canción favorita de Beyoncé y me dijiste Halo es mi rola, Matcher. Yo soy Alison Gutiérrez, te acompaño hasta las 6 de la tarde y es que como no, semejante canción está espectacular. Además, cantarla se siente como, no sé, bien, ¿sabes? Para el alma. Está cumpliendo 45 años, Matcher. Qué completa locura. Y por si fuera poco, su cumpleaños llega justo cuando se cumplen 20 años de Beat Day, uno de los discos más importantes de toda su carrera. Así que definitivamente este es un cumpleaños muy interesante y muy especial para Beyoncé. Seguimos con grandes rolas. Te dejo con Hugo y Salto. Esto es Jamaican. Lo escuchas en Match 97.9 Más Pop. Conéctate.

0: Match 97.9 Más Pop, conéctate, features de Justin Bieber junto a Daniel Caesar. Oye, uno de los clubes más importantes de España y de la música electrónica actualmente está en manos de Hugel ahorita Matcher. Yo soy Alison Gutiérrez, acompaña hasta las 6 de la tarde. A las 3 con 20 minutos, conectadísimo, porque hablamos de su residencia en el High Ibiza. Te quedas en Match 97.9 Más Pop, conéctate.
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0: Machers, que tengan un excelente camino. Vamos con toda la información vial.
1: Obras.
0: En carretera 57, entre La Noria y Loma Cuesta, China, con dirección a la ciudad de Querétaro. Toma tus precauciones y anticipa tu salida.
1: Tráfico lento.
0: Sobre prolongación Pasteur, con dirección al sur, entre Avenida Luis Vega y Monroy y Avenida San Diego de los Padres. Se complica el avance de carretera 57, entre Paseo 5 de Febrero y Avenida Cimatario. Lleva tráfico a Avenida Corregidora, entre Morelos y Avenida Universidad. Vamos muy lentos en Ignacio Pérez, entre Avenida Hidalgo y Avenida Constituyentes, con asentamientos en Damián Carmona, entre Avenida Universidad y 15 de Mayo.
1: Clima.
0: 26 grados. 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

Estás en Match 97.9 Más Pop. Conéctate. Britney Spears con Baby One More Time, haciéndonos cantar y bailar mayor. Oye, el club número uno por 4 años consecutivos es High Ibiza. Y por supuesto, Hugel ahorita está tomando control de las noches de fiesta en este club. Yo soy Alison Gutiérrez, acompaño hasta las 6 de la tarde. Y es que está manteniendo todo su verano mayor, toda su residencia, Make the Girls Dance en High Ibiza. Y este lugar, te digo que es uno de los clubes más importantes de España. Y por supuesto, ahorita uno de los DJs también más importantes, que se llama DJ Mac, lo considera como el número uno de todo el mundo. Por supuesto que este título, dado por este DJ, es súper importante, Major, porque además lleva recibiendo este reconocimiento durante 4 años consecutivos, desde el 2022 hasta ahorita, Major. ¡Qué completa locura! ¿Has visitado High Ibiza? Y si no, ¿planeas hacerlo alguna vez en la vida? Espero que sí, Major, y que me invites, oye. Vámonos con esta canción de Hugel, suena Moving to the Sound en Match 97.9 Más Pop. Conéctate.

viernes en Match 97.9 Más Pop. Conéctate, escuchemos a The Weeknd con Can't Feel My Face. Oye, ¿puedes creer que Dua Lipa cuando era niña le dijeron que no era buena para cantar? Yo soy Alison Gutiérrez, te acompaño hasta las 6 de la tarde. Y así es, Major, cuando estaba en la escuela nos cuenta que la maestra del coro le dijo que no podía ser parte del coro porque no podía cantar sola, porque su voz era demasiado grave para estar junto con otras personas. Así que Major, ella no se decepcionó, trabajó en su voz por muchos años después y empezó, obviamente, a tomar control de todo esto y decir, bueno, esta es mi voz. ¿Es una voz grave? ¿Es una voz rasposa? Por supuesto que sí, pero para todos los colores hay gustos, Major, así que definitivamente Dua Lipa no dejó su sueño por esto y ella trabajó en eso, se convirtió en una de las artistas con una voz icónica, reconocible por donde la escuches, Major. ¿A poco no? Así que yo creo que es el ejemplo perfecto para decir que, mira, si es tu sueño realmente, pues persíguelo. Siempre hay una opción para conseguirlo. Escuchemos juntos a Dua Lipa con Houdini, la canción número 240 del día en Match 97.9 Más Pop. Conéctate.

0: viernes en Match 97.9 Más Pop, conéctate. Edward Maye con Serial Love Que Matter. Si nos sigues en redes, arroba Match Radio HQ y arroba Alison Gutiérrez en Insta, sabes que yo propuse esta canción como mejor canción del verano 2026, y es que top rolas, la neta, Matcher. Y hablando de redes sociales, déjame recordarte para que vayas buscando de una vez arroba Match Radio HQ, porque tenemos para ti acceso doble para que te vayas a Cirque du Soleil ahorita en septiembre aquí en Querétaro. Yo soy Alison Gutiérrez, te acompaño hasta las 6 de la tarde, Major, a las 3:41, conectadísimo, porque te cuento de qué se trata, cómo participar y ganar. Te quedas en Match 97.9, Más Pop, conéctate.
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4: Informe vial. Continúa disfrutando de tu camino y vamos con toda la información vial.
2: Obras.
4: En carretera 57 entre La Noria y Loma Cuesta China con dirección a la ciudad de Querétaro. Toma tus precauciones y anticipa tu salida.
2: Tráfico lento.
4: Sobre prolongación Pasteur con dirección al sur entre Avenida Luis Vega y Monroy y Avenida San Diego de los Padres. Lleva tráfico Damián Carmona entre Avenida Universidad y 15 de Mayo. Otro punto complicado está en Avenida Peñuelas entre Boulevard Bernardo Quintana y Paseo de la Constitución. Tránsito lento en Ignacio Pérez entre Avenida Hidalgo y Avenida Constituyentes. Y con asentamientos en Avenida Zaragoza entre Manuel Acuña y Avenida Corregidora.
2: Clima.
4: 26 grados. 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
1: 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Escuchamos Dance No More de Harry Styles y Mature. Justamente, aprovecho para contarte que nos vayas siguiendo en redes sociales, arroba Machradio HQ y arroba Alison Gutiérrez, porque tenemos grandes sorpresas para ti, y es que tengo el pase doble para que te vayas el próximo 24 de septiembre a Cirque du Soleil en Querétaro. Yo soy Alison Gutiérrez, te acompaño hasta las 6 de la tarde, ahí lo vas a ver Mature. Te metes a Insta, buscas arroba Machradio HQ y listo, ahí vas a tener la primerita publicación, es un giveaway, tienes que participar, están todas las instrucciones en la descripción de la publicación para que rapidísimo tú lo subas a tus historias, etiquetes a la persona con la que te quieres lanzar a Cirque du Soleil el próximo 24 de septiembre y por supuesto nos etiquetas en tus historias arroba Machradio HQ y arroba Alison Gutiérrez para que estés participando por tu pase doble para que te vayas a uno de los mejores shows que por lo menos yo he visto en mi vida Mature. Te pongo esta canción de las Hundreds para continuar con las mejores canciones. Suena Golden de las Hundreds de K-Pop Demon Hunters. Este viernes en Match 97.9, más pop, conéctate.

0: Viernes en Match 97.9 Más Pop. Conéctate, escuchamos Eye to Eye de Ariana Grande. Oye, Matcher, tenemos que hablar de Temper City porque es una banda que parece haber salido de la nadota, pero se volvió viral gracias a redes sociales. Aunque este no ha sido el único caso, ¿eh? Ha habido muchas veces. Yo soy Alison Gutiérrez, te acompaño hasta las 6 de la tarde. A las 4:06 platicamos de las bandas que les ocurrió lo mismo que Temper City. Parece que salieron de la nada, pero realmente traían buen material consigo. Te quedas en Match 97.9 Más Pop. Conéctate.
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2: Tráfico lento.
3: Si tu camino es por Avenida Zaragoza, te quedas detenido entre Manuel Acuña y Avenida Corregidora. Se complica el avance de prolongación Pasteur entre Avenida Luis Vega y Monroy y Avenida San Diego de los Padres. Vamos poco a poco en Damián Carmona entre Avenida Universidad y 15 de Mayo. Y con asentamientos en Avenida Cimatario entre Everest y Avenida Luis Vega y Monroy.
2: Clima.
3: 26 grados. 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
3: Viernes en Match 97.9 Más Pop, conéctate, Matcher. Seguimos conectando una hora más con las mejores canciones y los mejores chismes. Yo soy Alison Gutiérrez, te acompaño hasta las 6 de la tarde y conectamos en redes arroba Match Radio HQ y arroba Alison Gutiérrez. Y oye, tenemos grandes noticias en esta hora. Tengo para ti pasaporte Match, acceso cuádruple para que te vayas al Festival Pulso GNP. ¿Cómo participar y ganar? Te lo cuento en un rato. Además, la escudería Match ya está en las calles por Plaza Ilvana para que te vayas lanzando, Major, y descubras todas las sorpresas que tenemos para ti. Te quedas en Match 97.9 Más Pop. Conéctate.

estás en Match 97.9 Más Pop. Conéctate, escuchamos a Daft Punk junto a Julian Casablancas. Esto fue Instant Crush. Oye, tenemos que hablar de una banda que se llama Temper City Matcher, que seguro la conoces porque se hizo mega viral en redes sociales. Yo soy Alison Gutiérrez, te acompaño hasta las 6 de la tarde. Y es que esta banda parece haber salido de la nada y se volvió viral gracias a las redes. Pero este no es el único caso, Matcher, y ha pasado muchísimas otras veces. Déjame contarte de otro caso muy parecido, que es Wet Leg, que antes de Chase Long, prácticamente nadie fuera de su círculo los conocía como banda Matcher. Esa canción salió en 2021 y rápidamente, obviamente, se convirtieron en una canción bastante buena para escuchar en radio, en plataformas y en redes sociales. Y para cuando su álbum debut llegó en 2022, ya era una de las bandas alternativas más comentadas de todo el Reino Unido. Así que sí, pasó también para ellos, también pasó para una más conocida, seguro te suena, Maneskin. Les pasó gracias a las redes sociales con Degen. Sacaron esta rola y en cierta plataforma en la que nos gusta hacer coreografías se volvieron mega virales y de ahí todo mundo los conoció, porque ya eran famosos en Italia, pero el resto del mundo todavía no conocía la magia de Degen de Maneskin. Te dejo con esta rola de Temper City, que es la que los catapultó a la fama. Suena Self Award, la 248 de el día este viernes en Match 97.9 Más Pop. Conéctate.

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0: viernes en Match 97.9 Más Pop. Conéctate, escuchemos Symphony de Sarah Larson para celebrar Major, que ya estamos muy cerca de los iHeartRadio Music Fest y por supuesto no te lo puedes perder. Oye, hablemos de Alex Warren porque también está de concierto ahorita y algo muy raro pasó en su gira por Australia. Yo soy Alison Gutiérrez, te acompaño hasta las 6 de la tarde a las 4:24. Te cuento qué sucedió, quién se subió al escenario y que Alex no reaccionó como sorprendido al parecer. Te quedas en Match 97.9 Más Pop, conéctate.
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0: Maches, que tengan un excelente camino. Vamos con toda la información vial.
1: Aviso.
0: Si aún planeas viajar a la Ciudad de México, hoy no circulan los autos con holograma 1 y 2, engomado azul y terminación de placa C9 y 0. Evita una sanción.
1: Tráfico lento.
0: Se complica el avance de paseo 5 de febrero entre Avenida Coahuila y Avenida Zaragoza. Lleva tráfico Ignacio Pérez entre

0: Amateur, entre Avenida Luis Vega y Monroy y Avenida San Diego de los Padres.
1: Clima.
0: 26 grados. 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

FMS en Match 97.9 más pop. Conéctate, escuchamos Evanescence con Bring Me to Life. Oye, te contaba de Alex Warren Major, y es que subió alguien al escenario mientras estaba en Australia de concierto, pero no se sorprendió porque ya lo tenía planeado. Yo soy Alison Gutiérrez, te acompaño hasta las 6 p.m. y mientras está de gira llegó su amigo Robert Irwin, sí, el hijo del legendario Steve Irwin Major, y le cayó de sorpresa en pleno concierto. Pero te cuento, esto no fue casualidad, los dos ya lo tenían súper planeado, porque de hecho ya habían hecho bastante contenido para redes sociales juntos para anunciar esta gira. Te dejo con esta rolota de Alex Warren, suena Fever Dream, es la número 251 este viernes en Match 97.9 más pop. Conéctate.

0: Estás en Match 97.9 Más Pop. Conéctate. Hopefully, de mi mejor amiga Taylor Swift sonando. Match, estamos a nada del Pulso GNP y yo tengo tu pasaporte Match, tu acceso cuádruple. ¿Cómo participar y ganar? Te lo cuento en un rato. Yo soy Alison Gutiérrez, te acompaño hasta las 6 de la tarde y a las 4:48. Conectadísimo porque te digo cómo obtener este pasaporte Match. Te quedas en Match 97.9 Más Pop. Conéctate.
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1: Tráfico lento.
0: Sobre prolongación Ignacio Zaragoza entre Hacienda Escolásticas y Avenida de las Torres. Vamos muy lento sobre Avenida Corregidora entre Morelos y Avenida Universidad. Complicado también en Ignacio Pérez entre Avenida Hidalgo y Avenida Constituyentes. Con asentamientos en Damián Carmona entre Avenida Universidad y 15 de Mayo.
1: Clima.
0: 26 grados. 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

Estás en Match 97.9 más pop. Conéctate. Escuchamos a Sean Paul con I'm Still in Love with You. Oye, tengo tu pasaporte Match acceso cuádruple para que te vayas al Festival Pulso GNP el próximo 10 de octubre al Autódromo de Querétaro. Yo soy Alison Gutiérrez. Te acompaño hasta las 6 de la tarde. 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Te vas al apartado de promociones, buscas el banner y ahí te registras cuantas veces quieras y puedas. Entre más registros, más oportunidad tienes de ganar, ¿de acuerdo? Es súper fácil, logras hacerlo en lo que suena My Body Isn't Ready de Summer, la canción número 255 del día en Match 97.9 más pop. Conéctate.

0: estás en Match 97.9 Más Pop, conéctate. Escuchamos a Selena Gomez con Love On y Major Dominic Fike nos sorprendió con nuevo disco y nueva canción. Yo soy Alison Gutiérrez, te acompaño hasta las 6 de la tarde y a las 5.9 platicamos de esto. Te quedas en Match 97.9 Más Pop, conéctate.
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2: Tráfico lento.
4: Sobre Ignacio Pérez, entre Avenida Hidalgo y Avenida Constituyentes. Se complica el avance de prolongación Pasteur. Entre Avenida Luis Vega y Monroy y Avenida San Diego de los Padres. Lleva tráfico a Avenida Universidad, entre prolongación Corregidora Norte y el Boulevard Bernardo Quintana Rioja. Con asentamientos en Avenida Peñuelas, entre el Boulevard Bernardo Quintana y Avenida Paseo de la Constitución.
2: Clima.
4: 26 grados. 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
3: Viernes en Match 97.9. Más pop. Conéctate. ¿Qué onda, Matchers? Seguimos juntos una hora más y la última. Yo soy Alison Gutiérrez, te acompaño hasta las 6 de la tarde y ya son las 5 con un minuto. Oye, estamos a 28 grados en la temperatura, hace calor, hace sol, por fin, Major, tenía que hacer sol en viernes y ya casi finales de verano, por supuesto que sí, para irnos de fiesta al rato. Además, conectadísimo, porque yo sé que te quieres lanzar a Cirque du Soleil en Querétaro por primera vez, déjame contarte que tenemos un giveaway en redes sociales, cómo participar y ganar, te lo cuento en un ratito más.

lunes en Match 97.9 Más Pop, conéctate, escuchemos a John Legend con All of Me. Oye, Major, este viernes en Match tenemos grandes sorpresas, y es que Dominic Fike nos acaba de sorprender con el próximo lanzamiento, How to Quit Smoking, que sale el 9 de octubre. Yo soy Alison Gutiérrez, te acompaño hasta las 6 de la tarde, y así es, Major. Aunque este álbum lo ha estado haciendo casi que completamente en vivo, porque mientras anda grabando canciones, videoclips y está estrenando las rolas, está al mismo tiempo de gira con Tame Impala, abriéndoles los conciertos en todo el mundo, Major. Su primer adelanto ya salió, se llama Wallflower, es una canción que salió el 28 de agosto, una rola bastante interesante sobre la que ya tenemos un video también en redes sociales, arroba Macho Radio HQ y arroba Alison Gutiérrez, puedes checarlo ahí, está espectacular. Mientras tú revisas eso, te dijo con Dominic Fike, suena Baby Doll, la número 259 del día en Match 97.9 Más Pop, conéctate. 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

0: suenas en Match 97.9 Más Pop, conéctate, escuchamos Don't Start Now de Dua Lipa. Hoy hablemos de Olivia Rodrigo porque esta semana nos confesó cuál es la canción favorita de toda su discografía y además abrió una exposición en Los Ángeles para hablar sobre su música. Yo soy Alison Gutiérrez, te acompaño hasta las 6 de la tarde, a las 5.22 hablamos de esto, te quedas en Match 97.9 Más Pop, conéctate.
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0: Machers, que tengan un excelente camino. Vamos con toda la información vial.
1: Aviso.
0: Te comento que vas a encontrar reducción de carriles a causa de obras en carretera 57. Entre La Noria y Loma Cuesta, China, con dirección a la ciudad de Querétaro. Toma tus precauciones y anticipa tu salida.
1: Tráfico lento.
0: Sobre prolongación Ignacio Zaragoza, entre Hacienda Escolásticas y Avenida de las Torres. Se complica el avance de carretera 57 entre Paseo 5 de Febrero y Avenida Cimatario. Vamos poco a poco en Damián Carmona, entre Avenida Universidad y 15 de Mayo en ambos sentidos. Lento sobre Avenida Peñuelas, entre el Boulevard Bernardo Quintana y Avenida Paseo de la Constitución. Y con asentamientos en Avenida Constituyentes, entre la calle de las Artes y Avenida Luis Pasteur.
1: Clima.
0: 28 grados. 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

Viernes en Match 97.9, más pop, conéctate, escuchemos a Justin Bieber con As Long As You Love Me. Oye, esta semana abrió el Grammy Museum de Los Ángeles y la exposición de Olivia Rodrigo ya está ahí, Major. Yo soy Alison Gutiérrez, te acompaño hasta las 6 de la tarde. Se llama Olivia Rodrigo, The Cure Unrevolved, basada en la estética, elementos de su canción The Cure, y por supuesto estuvo participando en un panel para contarnos más sobre esto y ofreció un pequeño concierto, Major, que estuvo espectacular. Además, confesó en el panel de prensa que The Cure es su canción favorita de todo el álbum de Justin Bieber, Sad for a Girl So in Love. Dijo que incluso podría ser su canción favorita de toda su carrera, Major. Si tuvieras que escoger una carrera, si tuvieras que escoger una canción de todas las canciones de Olivia Rodrigo, ¿cuál dirías que es tu favorita? Te leo en @MatchRadioHQ y @AlisonGutierrez, en lo que suena Olivia Rodrigo con Stupid Song, la rola número 262 del día en Match 97.9. Más pop, conéctate.

Buenas de Match 97.9 Más Pop. Conéctate. Escuchamos a David Guetta con Play Hard, que por cierto hoy acaba de lanzar nueva versión de Somebody That I Used to Know de Gotye, pero en una versión pues electrónica. Yo soy Alison Gutiérrez, te acompaño hasta las 6 de la tarde y así es Match or Less to Know junto a Arbat y David Guetta Mix, es como se hacen llamar ahora. Una versión de este clásico de Gotye Kimbra ahora la hizo en versión electrónica Matcher. Si quieres escucharla, dímelo en redes, arroba Match Radio HQ y arroba Alison Gutiérrez. En lo que seguimos con las mejores canciones, suena Birds of a Feather de Billie Eilish. Es la número 264 del día en Match 97.9 Más Pop. Conéctate.

0: Sigues en Match 97.9 más pop. Conéctate, escuchemos a Mac Morgan, Ryan Lewis. Este fue Can't Help Us. Oye, Major, tengo para ti pasaporte, no. Acceso doble para que te vayas a Cirque du Soleil, que por primera vez llega aquí a Querétaro. Así que déjame contarte qué tienes que hacer. Yo soy Alison Gutiérrez, te acompaño hasta las 6 de la tarde. A las 5:45, conectadísimo, Major, porque te voy a decir exactamente qué es lo que va a suceder para que te ganes un pase doble para Cirque du Soleil, primera vez en Querétaro. Te quedas en Match 97.9 más pop. Conéctate.
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3: Informe vial.
4: Continúa disfrutando de tu camino, es momento de más información vial.
2: Tráfico lento.
4: En Avenida de los Cedros, entre Prolongación Pino Suárez y Prolongación Zaragoza. Se complica el avance de Avenida Luis Pasteur entre Avenida Zaragoza y Avenida Constituyentes. Lleva tráfico Damián Carmona entre Avenida Universidad y 15 de Mayo. Otro punto complicado lo encontramos en Avenida Peñuelas entre el Boulevard Bernardo Quintana y Avenida Paseo de la Constitución. Vamos poco a poco en Avenida Constituyentes entre Avenida Corregidora y Avenida Tecnológico. Tránsito lento en Avenida Cimatario entre Everest y Avenida Luis Vega y Monroy. Y te encuentras con asentamientos en carretera 57 entre Paseo 5 de Febrero y Paseo Quintas del Marqués.
2: Clima.
4: 28 grados. 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

Escúchame en Match 97.9 Más Pop. Conéctate. Escúchame a Harry Styles con Dance No More. Oye, tengo para ti un giveaway increíble para que te vayas con otra persona a ver el increíble espectáculo de Cirque du Soleil Echo aquí en Querétaro por primera vez. Yo soy Alison Gutiérrez, te acompaño hasta las 6 de la tarde. ¿Qué tienes que hacer? Seguirnos en redes sociales para empezar, Matcher. Arroba Match Radio HQ y arroba Alison Gutiérrez en Insta, para que haya la primera publicación que ves en arroba Match Radio HQ. Es el giveaway de Cirque du Soleil Echo. Y listísimo, ahí tienes todas las instrucciones. Tienes que etiquetar a la persona con la que te gustaría ir a ver este increíble espectáculo y también subirlo a tus historias, etiquetarnos, por supuesto que sí, y obvio, darnos follow, Matcher. Repito, arroba Match Radio HQ y arroba Alison Gutiérrez. Así que en lo que tú haces todo esto, revisas nuestra página de Insta para ser el ganador o ganadora de este giveaway de pase doble para que te vayas a Cirque du Soleil el próximo 24 de septiembre. Yo te pongo esta canción de Aaron Smith. Suena Dancing en Match 97.9 Más Pop. 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

0: Viernes en Match 97.9 Más Pop. Conéctate, escuchemos I Got a Feeling de Black Eyed Peas. Y con esta yo me despido de Team Hatcher, pero aquí la buena música no acaba, porque te quedas con una hora de música continua junto a Ailén Rosales. Yo soy Alison Gutiérrez, te acompañé de 2 a 6. Y si me extrañas antes, me encuentras en redes @MatchRadioHQ y @AlisonGutiérrez. Recuerda que eres súper importante para mí. Vete con cuidado a tu casita, descansa, que mañana es un nuevo día para ser mejores. Y por fin de semana. Y tú te quedas en Match 97.9 Más Pop. Conéctate.
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2: Tráfico lento.
1: Sobre Avenida Constituyentes, entre la calle de las Artes y Avenida Corregidora. Vamos muy lentos en Epigmenio González, entre la calle Ejido y Paseo 5 de Febrero. Y con asentamientos en Avenida Pie de la Cuesta, entre Playa Rincón y Boulevard Bernardo Quintana.
2: Buen avance.
1: La circulación es constante en Avenida Colinas del Cimatario, entre Avenida Luis Vega y Monroy y Avenida Constituyentes.
2: Clima.
1: 28 grados y esperamos una temperatura mínima de 13 grados. 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
5: Viernes en Match 97.9, más pop, conéctate. Hello, Matcher, ¿cómo estás? Buenas tardes, ya las 5:58 en el reloj. ¿Cómo va tu día? Espero que increíble. Los que ya van saliendo de el trabajo, de la escuela, camino en las actividades extra, a entrenar donde quiera que estés. Yo soy Ailén Rosales, a tu lado hasta las 10 de la noche. Y Matcher, ¿qué mejor que arrancar el viernes que con una hora de música continua? Que oye, yo te tengo una pregunta. ¿Tienes algún tatuaje del que te arrepientes? Platicamos un poquito de esto porque nuestros artistas sí lo tienen. Tú te quedas en Match 97.9, más pop, conéctate. Linda tarde.